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0: Es la hora 21:30.
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1: Vamos, Failo, vamos, pues.

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12: Es la hora 23:05.
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1: Es la hora 23:31.
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0: Es la hora 1:58.
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3: Es la hora 3:31.
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1: Es la hora 3:54 minutos.
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3: El sol, decirlo no es problema.

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La pelea no termina, aún se escuchan los latidos de soldados fallecidos y los desaparecidos, aún se escuchan los motores en nuestro cielo que

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0: Es la hora 6:23 minutos.
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3: Es la hora 7:59 minutos.
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1: Vos sabés que creo que no se nos ocurriría otra manera de comenzar el programa de hoy que no fuese rindiéndole este merecidísimo homenaje a una persona de la vida de los que protestamos, como el Tano Piero. Y elegimos las cosas que pasan porque es lo más elocuente. Una canción, si ustedes hilan fino y le prestan mucha atención al desarrollo del tema que escuchábamos hace rato, porque este ahora es el clásico, ¿no? El que nos hace escuchar una vez por año, al menos, ¿no? Y a la vez emocionarnos con los recuerdos que tenemos de nuestro viejo. Pero la otra canción, Las cosas que pasan, creo que fue en un recital o en un concierto en Bogotá, en Medellín, ¿no? La realidad es que uno no tiene más remedio que autopercibirse absoluta y totalmente compenetrado con esa canción, porque tiene mucha similitud a las cosas que están ocurriendo hoy. Porque hoy vamos a hablar de los estudiantes, hoy vamos a hablar de los desempleados, como en cada día, ¿no? A título de converger en este sentido que tenemos desde el espacio de comunicación, en decirles a ustedes lo que está pasando, ¿no? Pero claro está que vamos a andar transitando por las canciones del Tano Piero.
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1: Porque ayer Piero se fue a la otra dimensión. Este tipo que aparece en escena toda vez que podía, con una foto que decía voto por la paz, ¿no? Este tipo que fue actor, cantautor, un cantautor argentino de canción social, de trova y de rock, que siendo argentino por adopción y había nacido en Italia, siempre andaba por Colombia también porque tenía la nacionalidad colombiana desde su infancia. Siempre en su producción artística, dice la biografía, siempre destaca la canción con una sensibilidad social y pacifista, ¿no? Hay muchas canciones de él. Hay canciones que le duelen desde su autoría, pero que en los tiempos que corren también nos duelen a todos, ¿no? A todos quienes tenemos un pensamiento, cuanto menos, diferente, ¿no? De eso se trata, un tipo con muchísimas luces para ponernos en el sitio ideal de lo que pasaba en el barrio, de lo que pasaba en el país, de lo que pasaba en el mundo.
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1: Mira, en esta te está cantando de...

0: el año 65 grabó los sencillos El Cachivache y Rosa Rosita, temas en boga de Roberto Carlos, ¿no? Por esos mismos años había empezado a realizar algunas presentaciones en vivo en diferentes sitios nocturnos de Buenos Aires, junto a artistas reconocidos como Leo Dan, como Nil Sedaka, ¿sí?, como Palito Ortega, Lalo Franzen y Chico Navarro, entre otros.
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0: Tiempo después, decidió replantear su carrera musical y retirarse durante 3 años para estudiar música y dedicarse a componer, tratando de encontrar su propia identidad y a la vez un sentido más profundo a sus canciones, ¿no?
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0: En el 1968, por medio de amigos en común, conoció al escritor José Cherkasky, quien tenía una tarea como periodista en la revista 7 Días. A partir de ese momento integraron una fórmula creativa para componer canciones. El éxito, fíjate lo paradójico, ¿no?, llegó con una canción de Cherkasky, que la había compuesto justamente este amigo suyo, muchos años atrás, Mi Viejo. Ese fue el título que lo consagraría de manera nacional y también internacionalmente al Tano Piero. La discografía es extensísima, por eso hoy este comienzo distinto.

0: hoy será un... Bánquenselo. ¿Sabes por qué se los pido? Porque tiene mucho de sensibilidad. En algún momento un amigo que cuando éramos jóvenes me decía, pero te pone abajo, decía. Lo decía en ese momento de otra manera, porque el te pone abajo no era modismo en esos tiempos, pero él decía que te bajaba, ¿no? Y yo le decía, pero hay que escuchar las canciones, che.
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0: Porque además te contaba la realidad, esta que nosotros pretendemos en los tiempos que corren, la puedas entender.

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¿Qué habremos hecho, no? Para merecernos la mer que estamos viviendo como sociedad. Vivimos de la migaja que cae de la mesa de los poderosos. Creo que la torta hay que ser menos hijos de y compartirla. Muchos son cómplices de todo esto que se está viviendo. Tristemente, no nos merecemos vivir como estamos viviendo. Nos hemos dormido bastante tiempo. Lastimosamente, quienes nos dirigen, quienes nos presiden, tienen la edad nuestra. Yo tengo 63 años. No se preocupen por todos los pendencias que hoy somos adultos, seguro. ¿Qué habremos hecho, no?

0: nariz estancada.
1: Peor de lo que estamos con este hijo de puta, no, peor porque no tenemos trabajo.
2: Sí.
1: Los jubilados. ¿Sabes cuánto gano yo de jubilación? 349.000 pesos. No hay que perder la fe.
2: No.
1: Algún día se tiene que acabar como se acabó siempre los que nos robaron. Trabajo 72 años. Yo soy técnico en aire acondicionado. Él es
0: igual que el anterior, che.
1: Trabajé 18 años, tenía empresa. Macri me liquidó y Milei me mandó a la lona.

0: ¿Sabes cuánto llevamos echado este año?
1: ¿Y gente de la Argentina?
0: No, gente, digamos, o sea, terrorista que los deportamos. ¿Sabes cuánto llevamos?
1: 10.000.
0: El año pasado 10.000. Este año ya llevamos 20.000.
1: Sí. O sea, ¿qué nacionalidad? ¿Qué son, rusos?
0: Bueno, digamos, son gente que se infiltran de otros países para venir a tratar de dinamitar el modelo argentino.

0: Hay un periodista joven que entrevistó a Sturzenegger. Hay un momento cuando habla de la ley de alquileres, el tipo dice, lo que pasa es que acá hay gente que cree que en una sociedad hay gente fuerte y gente débil. Y nosotros creemos que no es así.
1: La idea es decir, estas dos partes no son igualmente poderosas. O sea, la persona que va a alquilar es más débil que la persona que alquila. También ocurre, por ejemplo, en la ley laboral. Vos decís, el trabajador lo considerás que es más débil que la empresa. Entonces necesitas una ley que proteja al trabajador, necesitas una ley que proteja al inquilino. Bueno, nosotros creemos que eso es erróneo. Porque, claro, lo que define el precio en un mercado es la escasez relativa de una cosa a la otra.
0: O sea, Yami y una empresa constructora que tiene 400 departamentos para alquilar están en igualdad de condiciones. En el centro de la política oficial, cuando dice, bueno, arreglate, flaco, estás en igualdad de condiciones de cualquiera, un pobre que un rico, un enfermo que un sano, un inquilino que un propietario, un empleado que un empleador, nosotros lo creemos, y lo dice textualmente, no es que es una cosa, es una filosofía básica. Vos decís, flaco, no es así la vida.

0: decirle que se vaya al diablo, presidente.
1: Vos sabés que esta política que estamos pasando, la viví yo cuando tenía 6 años. No sé qué es lo que pensó la juventud que los votaron. Tengo 92 años, querida. Así, mi vieja murió a los 60 años agotada de tanto trabajar. Es la política, esta la viví yo. Así que nadie me puede discutir a mí. Por eso cuando lo votaron a Milei pensé yo, volvemos al año 1900 y algo. ¿Sabés la mejor época que yo viví?
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Bueno, arrancamos el recorrido de todo el andamiaje de noticias que tenemos para hoy con detalles de lo que ha ido sucediendo en el día de ayer. Por la fuerza nada, declaró Sandra Petovelo, digo bien, a través de sus redes sociales, la titular de Capital Humano, arremetió contra los estudiantes que protestaron en la sede de la Secretaría de Educación, ¿no? Sandra Petovelo denunció, o llevó adelante una denuncia penal contra los estudiantes. La protesta estudiantil que comenzó durante la jornada con una sentada frente al histórico Palacio Pizzurno, que está ahí sobre la avenida Callao y Alvear, ¿no? Derivó rápidamente en el ingreso de los manifestantes al edificio del Ministerio ubicado en el Palacio Sarmiento, donde inicial y pacíficamente resolvieron mantener una permanencia por tiempo indeterminado en reclamo de mejoras presupuestarias y salariales.

sabés lo que te extrañamos anoche, el emotivo mensaje de Lionel Messi a su padre tras su despedida luego de mencionarlo en su discurso final ante un monumental repleto. El 10 volvió a abrir su corazón en redes sociales y le dejó un mensaje a su papá, a Jorge Messi. Reitero, el mensaje clave fue: no sabés lo que te extrañamos anoche.

Había quedado en cierto interrogante el por qué se suspendió el show sorpresa para Lionel Messi en su despedida de la selección argentina. El esperado cierre musical para Messi en el Monumental fue cancelado a último momento. La histórica banda de cumbia explicó todos los motivos. La decisión tuvo un giro inesperado sobre el final de la noche. El histórico grupo Cali, que había reunido a su formación original para hacer de manera excepcional este evento o participar, anunció que el show fue cancelado. A través de su cuenta oficial de Instagram, la banda liderada por Sergio Torres y Darío Sanco emitió un sentido mensaje al explicar la situación ante los fanáticos. La publicación rápidamente se volvió viral, acumulando más de 50.000 me gusta de seguidores decepcionados justamente por la noticia.

Crece la tensión con Brasil, ya que Javier Milei volvió a calificar de ladrón a Lula da Silva antes del balotaje en Brasil. El presidente reavivó el cruce diplomático al compartir fuertes e innecesarias críticas contra el mandatario brasileño en medio de una definición electoral. Las arremetidas del líder libertario hacia su par brasileño tienen antecedentes sostenidos desde la campaña de 2023, cuando solía calificarlo de comunista corrupto. Tras asumir la presidencia, los calificativos de presidiario, ladrón y basura socialista se reiteraron en entrevistas televisivas y a la vez en intervenciones públicas por parte del presidente de los argentinos. Velatorio y cortejo de Piero, el Tano fallecido en el día de ayer. ¿Cuándo y dónde será la despedida final del cantante? El músico será velado este jueves en la ciudad de Buenos Aires y sus restos van a descansar en el cementerio de la Recoleta.

0: ya tiene fecha y hora el Superclásico, cuando van a jugar River y Boca, ¿no? Que se van a volver a ver las caras en el marco de la 15ª fecha del torneo clausura. Esto viene a cuenta de que la Liga Profesional de Fútbol dio a conocer la programación oficial en la recta final del torneo. El torneo clausura, digo, hasta la 15ª jornada, rectificando la fecha más esperada del calendario deportivo nacional. Boca y River se van a enfrentar el próximo domingo 1 de noviembre a las 15 horas en el estadio de, o en la cancha de la Bombonera, en la cancha de Boca, ¿no? ¿Qué pasó ahí, no? El enfrentamiento interzonal llega en un tramo decisivo de la temporada, con ambos planteles peleando codo a codo en la tabla, anual, digo, para asegurar su clasificación a la próxima edición de la Copa Libertadores y mantener vivas las aspiraciones del título en la liga, ¿no?
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0: A ver si en esta puedo inventar alguna buena noticia, porque Sandra Petovelo activó la ley 27.260 y ANSES va a pagar aguinaldo reparación histórica con el 82% móvil en diciembre. Aceptó el pago del proporcional de aguinaldo para los beneficiarios adheridos a la ley 27.260. Hay que ver los detalles, ¿no? Y esto no lo digo desde una postura pesimista, sino que, bueno, lo importante es saber qué establece la ley 27.260 y el acuerdo previsional. El objetivo principal de esta normativa es implementar acuerdos que permitan reajustar los haberes y cancelar las deudas previsionales a aquellos beneficiarios que reúnan los requisitos establecidos. Estos acuerdos transaccionales pueden celebrarse en casos donde exista un juicio iniciado, ya sea con o sin sentencia firme, e incluso en situaciones donde no haya ningún juicio previo en curso.

círculo vicioso, dice esta información vinculada con la economía. Luego de casi 3 años, el modelo no cierra y el Fondo Monetario Internacional le exige a Milei profundizar el ajuste. El Fondo Monetario Internacional advirtió por los nuevos desafíos a nivel global y advirtió sobre la necesidad de reforzar los planes de ajuste fiscal para hacer frente a ellos. Que además de desafíos son compromisos en realidad, ¿no? La directora gerente del Fondo Monetario Internacional, estamos hablando de Kristalina Georgieva, alertó este miércoles que la economía mundial atraviesa un escenario caracterizado por fuerzas contrapuestas, el auge del crecimiento de la inteligencia artificial y la persistencia de los altos costos de la energía y niveles récord de deuda pública.

0: estudiantes ingresaron a la Secretaría de Educación para reclamar por el financiamiento universitario, y esto lo digo yo, ley que no se respeta por parte del gobierno, ¿no? Alumnos de distintas facultades irrumpieron ayer en el Palacio Pizzurno y realizaron una sentada en el hall. Exigen la aplicación efectiva del presupuesto. También hubo una reunión clave ayer, estoy tratando de buscar eso, o de anoticiarme del tema. Estoy hablando de una reunión de rectores, ¿sí? De los mandamás de las universidades.
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0: Todo mi respeto, el sentido mensaje de Cristiano Ronaldo a Lionel Messi tras su despedida.

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1: De Catamarca al mundo, la historia. La historia detrás del poncho de la Sole en la despedida de Lionel Messi. La prenda artesanal que lució la cantante en el Estadio Monumental y que terminó en manos de la mamá de Agustín Gieyi es una pieza única de diseño catamarqueño, ¿no? La noche de la despedida de Lionel Messi de la selección argentina en el Estadio Monumental no solo dejó emociones dentro del campo de juego, sino también perlitas que se volvieron virales en las redes sociales. Una de las grandes protagonistas fue Soledad Pastorutti, cuyo poncho patrio se transformó en tendencia tras el intercambio con el defensor Agustín Gieyi.

0: tremendo trabajo de la producción, ¿eh? El Comité Ejecutivo del Consejo Interuniversitario Nacional, el CIN, realizó hoy miércoles, miércoles 7 de octubre de 2026, una reunión extraordinaria frente a la Casa Rosada en el Cabildo de Buenos Aires. Los detalles del reclamo son: el objetivo, exigir al Gobierno Nacional el cumplimiento inmediato de la Ley de Financiamiento Universitario. El fallo judicial obedece a lo siguiente: la movilización se produjo luego de que el juez federal Martín Cormick, o Cormick, juzgado contencioso administrativo federal número 11, declarara inconstitucional el decreto 759/2025 del presidente Javier Milei, que frenaba la aplicación de la ley. ¿Quieres bailar conmigo? Puede que te pida. Vamos a hablar de los puntos claves del reclamo. Uno de los ítems dice: recomposición salarial para docentes y no docentes. Otro más: actualización de ventas de becas estudiantiles, de becas estudiantiles. Y además la inclusión de las partidas presupuestarias necesarias en el presupuesto 2027, cosa que no están. ¿Cuáles serán las próximas medidas? Los rectores ratificaron la realización de la quinta marcha federal fijada para el próximo miércoles 15 de octubre de 2026 frente al Congreso de la Nación.
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1: Y así estamos transitando este programa distinto hoy, sí, con algunos matices de cierta quietud, ¿no? Diferente de los normales que llevamos adelante es por acá. A través de Radio UEM, por supuesto, el día que te invita a pensar, AM 1050. Y además porque en Altagracia, Córdoba, somos FM 94.9, Century Radio Córdoba.
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1: Y porque en San Luis, en la ciudad del volcán, somos 89.7 FM Radio Municipal. Y porque en Mendoza somos FM Halcón. Y porque en Mar del Plata somos GDS Radio Mar del Plata. Y porque a través de las redes también somos Punto Punto Radio. En su página web, punto.radio.com.ar, todo con letras, Y saludamos, por supuesto, a Quilmes. En cada día y en cada jornada ahí está presente el trabajo de nuestro productor estrella. Estamos hablando de Alejandro Zacarías, que nos cuenta que en un día como hoy, 8 de octubre de 2026, se conmemora los siguientes acontecimientos históricos: nacimientos, fallecimientos y días especiales. En 1812, en Buenos Aires, se produce un movimiento revolucionario que derroca el primer triunvirato y que da origen al segundo triunvirato con el impulso de José de San Martín y Carlos María de Alvear. En 1944, en Argentina, se sanciona el primer estatuto del peón de campo, hito que da origen a la protección legal de los trabajadores rurales. En 1967, el médico y guerrillero Ernesto Che Guevara es herido y capturado en combate por el ejército boliviano en la quebrada del Yuro. En 1971 se lanza en Londres el álbum Imagine de John Lennon. Y hablando de música, en 1988 el músico Freddie Mercury realiza su última actuación en vivo junto a Montserrat Caballé. En 2006, ocurre la tragedia de Ecos. Esta tragedia es un accidente de tránsito en Santa Fe donde mueren 9 alumnos y una docente del colegio secundario Ecos. En 1895 nace Juan Domingo Perón, político y 3 veces presidente de la Nación Argentina. En 1927 nace César Milstein, bioquímico argentino y premio Nobel de Medicina en 1984. En 1929 nace Manuel García Ferré, historietista y animador y creador de Hijitus. En 1927 muere en París el escritor Ricardo Huiraldes, autor de Don Segundo Sombra. En 1985 se suicida la escritora argentina Marta Lynch.

0: 2020 muere el compositor argentino Gabo Ferro. Hoy es el Día del Estudiante Solidario. En Argentina se conmemora esto en memoria de las víctimas de la tragedia de Ecos. Es el Día Nacional del Profesor de Educación Física en conmemoración a la creación de la primera Escuela Nacional de Educación Física en 1932. Hoy es el Día Internacional del Pulpo.
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0: A veces uno, cuando aparecen en escena este tipo de conmemoraciones, dudas un poquito antes de decirlo, ¿no? Hoy es el Día Internacional de la Dislexia.
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0: Saludo a mi amiga Maki porque es el Día Internacional de la Podología.
1: Y
0: hoy es el Día Mundial de la Visión. Por eso fui a retirar estos anteojos con los cuales estoy viendo por fin de manera decente la computadora. Vamos a hablar del santoral católico porque hoy, 8 de octubre, se conmemora principalmente a la Santa Pelagia de Antioquía, una figura célebre por su profunda conversión y la vida de penitencia, considerada patrona de los arrepentidos. Che, arrepentite. Fue una bailarina y cortesana del siglo V en Siria. Mira, hablando de bailarines y de Siria, lo relaciono con el sirio Alejandro Zacarías. Mira. Bueno, reitero, considerada patrona de los arrepentidos, fue una bailarina y cortesana del siglo V en Siria que transformó su vida tras escuchar la predicación del obispo Nonno. Nonno. Una historia detallada se puede consultar en el registro de Vatican News. También es el día de San Hugo de Génova. También conocido como Hugo Canefri o Canefro, fue un fraile hospitalario del siglo XIII destacado por su caridad y servicio a los enfermos y peregrinos de Italia.
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0: Esta es la santa de los mecánicos, Santa Reparada.
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0: Santa Reparada.
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0: Seriedad. Joven mártir de Cesarea, de Palestina, que sufrió persecuciones y muerte por su fe durante el imperio de Decio en el siglo IV. Recuérdenlo, Santa Reparada. Santa Thais o Taid de Egipto, famosa penitente de la Tebaida, o Tebaida, que al igual que Pelagia dejó atrás una vida desordenada para consagrarse a la oración, digo bien, y al retiro espiritual. Esta es la parte del plato fuerte del santoral, porque dice que es la fecha de San Evodio, con B corta, Evodio, obispo de la antigüedad cristiana recordado por su celo pastoral. San Félix de Como. De cómo no sé cómo, pero es San Félix de Como, obispo del siglo IV en Italia, reconocido por su labor evangelizadora, digo bien, y cercanía con los fieles. Acaba el remate del santoral. Escucha, anota. Santa Ragenfreda.

verdad no me dejan completar esto, por favor. Che, lo tengo que decir de vuelta. Santa Rajenfreda. Es tal cual, Rajen, de rajar, pero sin J, sino con G. Rajenfreda. Abadesa benedictina del siglo VIII en Francia. Bueno, es el pastor.

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Muy bien, veíamos algunas de las imágenes que muestran los distintos videos que aparecen en escena toda vez que se trate de la problemática suscitada en el reclamo estudiantil, digo, no como consecuencia de los estudiantes, sino también de la respuesta de la, también digo bien, de la respuesta de la policía. Conflicto universitario, dice el portal del Destape, tras la protesta por el cumplimiento de la ley, el gobierno echó a estudiantes a los empujones. Mientras rectores realizaban una reunión pública de Plaza de Mayo, o en Plaza de Mayo, información que dábamos recién con profundidad y destacado, representantes de centros de estudiantes se apersonaron en la Secretaría de Educación con un petitorio, ¿no? Y después de 3 minutos de reunión fueron desalojados en forma violenta y el gobierno avisó que los denunciará. Una vinculada con el Congreso, lo que hay que decir es que la Libertad Avanza convocó a aliados para desinflar la sesión opositora por el rescate del DNU 70/23. El oficialismo de diputados y sus socios mantuvieron una extensa reunión para sostener el megadecreto desregulador de Javier Milei y la ley de tierras y desinflar de este modo la sesión pedida por la oposición para bajarlo.

datos de economía, estos relacionados con la actividad, ¿no? Y estamos hablando de que el INDEC mostró que se derrumbaron la industria, la construcción, los dos espacios en agosto. La industria manufacturera profundiza su recesión con fuertes caídas en maquinarias textiles y en automotriz. La construcción también ofreció malos resultados. En agosto la retracción la caída fue del 3.2% en comparación interanual. Estamos hablando de la actividad industrial. El ministro de Economía, Luis Caputo, salió en redes sociales a festejar que ambos sectores mostraron avances en la medición contra julio, cuando desde el propio equipo económico se encargaron de no mirar los resultados de la actividad desde una perspectiva intermensual. Lo que yo propongo es escuchar a Calde de la Sota, justamente en un análisis relacionado con esto de inclusive lo que tiene relación directa con la caída en la actividad industrial, en la construcción y demás. Estamos hablando de lo que sucede con el empleo, ¿no?

0: problema ya no son los precios. El problema ya no es la inflación. El problema es el empleo y el salario que no alcanza. Esto no lo digo yo, lo dice un estudio muy interesante realizado por la Fundación Mediterránea en base a datos del INDEC, que dice: la pobreza aumentó no porque los precios sigan subiendo, sino porque el salario cae y porque el salario ya no alcanza. Porque y el es trabajo informal. Es de mala calidad. La canasta básica alimentaria, que es lo que define la línea de indigencia, aumentó un 13% en este primer semestre del año. ¿Cuánto aumentaron los salarios registrados? 4%. Es imposible.
1: Los registrados, los no registrados, a los
0: colchazos. Si los alimentos subieron un 13% claro. en un semestre y tu salario aumentó un 4%, claro. es inevitable. Si tuviste la suerte de conservar el trabajo, la plata no te alcanza por esto, porque la canasta básica alimentaria aumentó mucho más de lo que aumentó tu sueldo. Y eso es lo que explica por qué aumenta la pobreza. Hoy ya el problema no son los precios, son los ingresos y el trabajo. ¿Por qué?

Vamos a hablar un poco de elecciones 2027, porque la información dice que noviembre pondrá contra las cuerdas a Luis Caputo en el gobierno. La suba del riesgo país no la detuvo ni el triunfo de Bolsonaro, aunque sí, en términos generales, pero uno tiene que poner en el tapete o en la mesa de la discusión lo que va ocurriendo de manera lineal, ¿no? El apuro del ministro por suspender las PASO para no sufrir una corrida en 2027, las discusiones con el ala política y el factor electoral de Estados Unidos tienen una relevancia importante. Luis Caputo enfrenta en un noviembre que puede ser crucial para su futuro dentro del gobierno de Javier Milei. Las PASO, las discusiones internas con el ala política, las elecciones de medio mandato en Estados Unidos, la permanencia de Scott Betsen, digo bien, un riesgo país que no cede y la inflación que está viva. El ministro de Economía desafía los rumores de salida con tweets con elogios desmedidos a Milei. El presidente intenta apagarlos a puro retweet en la cuenta de Toto Caputo. El lunes el ministro faltó inesperadamente a la reunión de gabinete que encabezó Milei y generó, por supuesto, versiones diversas. En su entorno primero afirmaron que no estuvo presente porque viajó. Luego se desdijeron y advirtieron que tenía un problema de salud. Sin embargo, a las pocas horas se lo vio en una entrevista en el stream Carajo, conducido por la troupe que lidera su sobrino Santiago Caputo. Esto viene a cuenta que el fin de semana pasado se filtró un nuevo malestar de Caputo para con los negociadores políticos del gobierno. Cierren los acuerdos con los gobernadores, ya, les dijo. No hay tiempo que perder. Esto lo habría dicho el ministro ante Karina Milei y los Menem. El viaje a París sigue dejando dudas pese a la contundente foto con los mandatarios provinciales.

0: las controversias aparecen en escena de forma permanente. Mira, justo estoy recibiendo en este momento en el chat de Es por Acá la respuesta del padre Paco de Oliveira. Es coincidente, mira, justo iba a hablar de él. Esto tiene que ver con algunas de las declaraciones del padre Paco, que siempre traen un comentario posterior, y no estoy estableciendo un juicio de valor, si es positivo o negativo, lo que estoy diciendo que es contundente y claro con lo que dice el padre. Esta vez hablando de la de tan mentada postura de grieta o no. Porque desde algunas de las huestes de la iglesia se había producido alguna declaración en que hay que cerrar la grieta. Según el padre Paco, estás de un lado, estás del otro, digo, ¿no? Y a veces es difícil este tema, ¿sabes por qué? Fundamentalmente porque en muchos aspectos hay quienes opinan que hay que actuar de forma moderada para no ahuyentar a todos aquellos que siguen firmes con un pensamiento que está del otro lado de la grieta. El gran tema es cuáles son los argumentos para que aquel venga para acá. ¿Cómo saltar la grieta? ¿Cuánto debería resignar el otro? O si en mi caso yo me quiero ir para los espacios derechosos. Esto que piensan distinto. Que piensan, entre otras cosas, que está bien cagar a paros a los jubilados, que está bien lastimar a la gente, que está bien que el hambre sea cada vez más, que está bien que cada vez haya menos trabajo, que está bien burlarse. Si estás del otro lado pensando eso, ¿cómo haces para que venga para acá? ¿Cómo sos moderado con él? ¿Sí? Es muy difícil. En estas divergencias de los planos sociales, dentro de un ámbito de la sociedad, con esta grieta en el medio, hay alguien que sobra. Y no digo que hay que matar a aquellos. Digo que es muy difícil consensuarlo en medio de todo este escenario. Yo creo que el padre Paco de Oliveira siempre es muy claro.
1: Lo voy a poner con un ejemplo. Sí. Quizás, perdón porque un poco autorreferencial, pero ayer caminó Leila Giannis y caminé yo, digamos. Estuve también el sábado y el domingo. Uno de los dos sobrábamos en la peregrinación. Claro. Uno de los dos sobrábamos. Claro. Y García Cuervo habla mucho de la grieta, ¿no? Que hay que terminar con la grieta. No, perdón, no hay que terminar con la grieta. Hay que saber de qué lado de la grieta estamos. Hay que saber de qué lado estamos, claro. Y pelear por lo que uno realmente cree. A ver, yo estoy del lado de Lula, no estoy del lado de Bolsonaro, porque Bolsonaro tiene un proyecto y Lula tiene otro. El proyecto de Bolsonaro, como el proyecto de Milei, es un proyecto antievangélico, es un proyecto anticristiano, es un proyecto que no piensa en las mayorías y en los pobres. Entonces yo estoy en contra de ese proyecto. Entonces hay que decir, a ver, yo sí. Totalmente de acuerdo. Vivimos en una patria de intolerancia, de violencia física y verbal. ¿Pero de quién? Claro. ¿De quién? De los mileístas. ¿Sí? Porque yo no escucho que insulten a los periodistas desde... si quieres decir el campo nacional sí, y popular, sí. A quien le fueron a pegar un tiro en la cabeza, ¿sí? No fue a Luciani, que el otro día se hizo el santito, ay, yo, mi hijo, pensaba, me van a matar. No, a la que le fueron a pegar un tiro en la cabeza, y no la mataron de milagro, ¿eh? Para ella, por la intercesión de la Virgen de Luján, fue a Cristina. Entonces, eso está infectando parte del corazón del pueblo argentino, que es otra cosa que él dijo. No está infectando mi corazón, pero sí el de muchos. Lo voy a...

Dándome una vuelta por la columna de Alan Longhi, lo que hay que decir y hablar, perdón, es lo referido a Bullrich, a Patricia Bullrich, que claramente tiene una curiosa habilidad a la hora de moverse en los espacios de la política, sobre todo cuando se trata de ver por dónde avanza, ¿no? Bullrich no se resigna, se vuelve a diferenciar y apunta al talón de Aquiles de Milei. Otra vez marcó sus diferencias sobre un pliego judicial que envió el Gobierno Nacional para ser ratificado por el Senado. Mientras le reclaman por no acelerar la suspensión de las PASO, la ex ministra analiza profundizar la interna con críticas por la crisis económica. Habilidades que no siempre son bien vistas, ¿no? Hablando de habilidades, modo mentor, estamos hablando de elecciones 2027, Macri camina el país, se corre de las listas y lo cruza a Milei. Cualquier parecido con lo que está haciendo Bullrich no es mera casualidad, ¿no? Mientras prepara el desembarco del PRO en la Patagonia, Macri, el expresidente, explica por qué no quiere estar en la boleta, claramente, cuestionamientos a los liderazgos emocionales, armado propio y rosca por la ciudad.

detalles para tener en cuenta, y esto es a propósito de las elecciones que se vienen, el balotaje, estoy hablando de lo que sucede en Brasil, y esto relacionado justamente con el petróleo, porque Brasil decide en octubre entre Lula y Bolsonaro, y también se habilita el shale gas. El Tribunal Superior de Justicia definirá si habilita el shale o fracking, la principal propuesta de Bolsonaro en energía, mientras Lula pone el foco en el rol estatal de Petrobras.

Vamos a hablar un poco de precarización laboral, porque Uber quiere comprar Pedidos Ya, ¿sí? Los trabajadores denuncian monopolio y riesgos con mayor precarización. La operación sería por casi 15.000 millones de dólares, que genera preocupación por la concentración de las apps de delivery y las condiciones de empleo de miles de repartidores. Y aquí es donde propongo analizar lo siguiente, o por lo menos ponerlo sobre título. Sí, a toda esta concentración de las apps de delivery le sumás los choferes de Uber, los cuales están siendo sometidos de manera inevitable y de manera contundente y clara a un estado de... digo que va más allá del simple hecho del o el grave hecho de la precarización laboral. ¿Por qué digo precarización? Y esto se lo pregunto a todos aquellos que tienen un estado de satisfacción toda vez que se habla del modelo de gobierno, el económico y como consecuencia o por carácter transitivo, las cuestiones laborales, ¿sí? Las ofertas de trabajo. Yo digo, hay que analizar. Digo, ¿qué era lo mejor para el país? Para la sociedad de trabajo de la Argentina. ¿Qué es lo mejor? Digo, ¿era mejor aquello de antes en donde vos tenías seguridad y certeza sobre tus aportes, seguridad y certeza sobre tu obra social, seguridad y certeza sobre el cobro de un sueldo determinado por las paritarias o lo que fuere, seguridad y certeza sobre que podías vacacionar si tenías poco tiempo de antigüedad, 14 días, 2 semanas? O esto que depende exclusivamente de que no se te vaya a romper el auto. Si sos Uber y sos dueño, no te da la nafta y la recaudación para crear un fondo que se supone tiene que estar listo y preparado por si se te rompe el auto. Si sos dueño y sos funcionar a la actividad Uber, te lo puedo asegurar por experiencia propia que no te va a dar la guita para guardar, y si se te rompe el auto, cagaste, no puedes trabajar. Ni hablar si sos un chico de Pedido Ya y tenés una motito y se te rompe la motito. Por centavos labura. En San Luis te hacen andar 8 kilómetros para que te paguen 1.400 pesos el viaje. Te lo morfó el gasoil del auto. Listo. Todo esto es el escenario real. Y la pregunta es, claramente, para vos que pensás diferente, que pensás que el modelo Milei es lo que le conviene a la Argentina, yo te invito a pensar. Fíjate. Hay mucho por analizar toda vez que se trata del escenario de laburo. Recién de la Sota lo decía. Hay un problema muy serio en la cuestión del trabajo, ¿sí? Esto es precarización. ¿Sabes lo que es precario? Es algo que se te puede caer con el mínimo viento que venga. Una casa precaria te la lleva el viento, o un temporal. Un trabajo precario te lo lleva una contingencia fortuita, cualquiera, pinchaste una goma y no tenías la guita para pagar, y ese día, si vos alquilás el auto, las 30 lucas que te piden por mes, por día, no las vas a poder pagar. Está jodido el tema, y hay que tomarlo como tal, en serio.

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Qué lindas canciones de del Tano Piero, ¿no? Como para terminar el programa. Digo, un programa especial, de manera diferente, vinculado fundamentalmente con el homenaje y rendir honores a Tano Piero.

0: Es una manera clarísima y contundente de graficar la vida del tipo que laburaba la tierra, ¿no?
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0: Escucha.

0: cuántas cosas, ¿no?
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0: de la miseria. El arado, la tierra, la miseria.
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0: Y siempre con una compañera ideal, ahí estaba la Juana, esperándolo con un mate.
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0: Y era raro ver a un hombre de campo que no tuviese una guitarra guardada en el ropero, ¿no?

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1: Creo que estas son canciones también con un cierto carácter de exclusividad, ¿no? De todos aquellos que tenemos algunas canas por encima de los 60, ¿no? Escucha.

0: Este álbum es un completo del año 74. ¿Qué lo grabó en Perú, me dicen?
1: Ya se jubiló.
0: Bueno.
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0: ¿Nos cobró?
1: ¿Qué pasa?

Esto puede ser un poco a propósito de la grieta, ¿no? ¿Por qué no decirlo? Voy por el último, dale, escucha. Tengo la piel cansada.

0: Bueno, ahí estaba nuestro pequeño homenaje a este cantante que ha marcado una época, sin lugar a dudas, y que tiene mucho que ver con nuestras formas y estos tiempos que nos tocó vivir allá por los 70.
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0: Bueno, algunas novedades más para el cierre de este programa de hoy, un tanto extraño, pero tiene mucho que ver con lo que ha sucedido ayer, sin dejar de lado toda la información. Vamos a contar una novedad a propósito de que una jueza ordena a una comunidad demoler sus casas, mientras el gobierno entrega sus tierras a un club de rugby. La comunidad Lule de Finca Las Costas denuncia la orden judicial de demoler las viviendas de más de 20 familias, pese al reconocimiento estatal de su territorio comunitario. La provincia de Salta no adecúa su legislación y avanza sobre las tierras.
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0: De esto hablamos días atrás también, y lo que aparece en escena como título y bajada de noticia es la confirmación de algo que veníamos en algún modo hablando y trayendo como novedad, porque Flybondi se presentó en concurso preventivo con una deuda de 120 millones de dólares, más de 1000 trabajadores afuera. Seguramente sobre este tema vamos a profundizar en días posteriores. Por lo pronto, bueno, nos vamos preparando para el cierre. Seguramente mañana vamos a reencontrarnos con la normalidad, ¿sí? Por lo pronto nos fuimos, nos vamos, no estamos. Se viene El Vendedor de Humo en la 94.9 y en la Güemes, en la continuidad de la mañana de la Güemes. Nosotros también en Punto Punto Radio seguimos con El Vendedor de Humo. Mientras que allí en El Volcán, en 89.7, Radio Municipal del Volcán, las mañanas increíbles. Nosotros nos fuimos, nos vamos, no estamos. Hasta mañana.

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0: ¡Viva la patria! ¡Viva la patria, señores! Todo bien, todo legal. ¡Viva la patria! Bueno, veremos de qué va la cosa. ¿Todo tranquilo?
1: No sé.
0: Algunos están muy tranquilos, otros no tanto. Acaba de finalizar en Buenos Aires, en la Güemes. El Negro Suárez dijo que era por acá, con un gigantesco homenaje a Piero, después que partiera Piero el día de ayer. 81 años Piero, ¿no? Nos abandonó, se fue a tocar con los Estelares. Una carrera gigantesca la de Piero. ¿Qué podemos agregar que no se haya agregado sobre el particular de Piero, ¿no? Así que bueno, nada, es como se va renovando esto. Y es la misma vida, ¿eh? Aquellos mismos que hoy están puteando y haciéndose mala sangre, acuérdense que esto dura un ratito. Dura un ratito. Gran homenaje a Piero, ¿no? Gran homenaje. Un tipo que conocí cuando estaba en la provincia de Buenos Aires, en Radio Provincia, después en mi paso por Nacional. Gran tipo, gran persona, buena persona. Bueno. Nada, todo lo que se pueda decir ya está dicho y quedará y será parte de la efeméride, de las efemérides que uno a diario manda. Y bueno, nada, será recordado así como corresponde, como un gran artista. Y después, bueno, haremos un gracias por la música, como vamos haciendo con todos y cada uno de los que están vinculados con la música. Se fue el Piero, ¿no? Qué tristeza, ¿no? Qué tristeza realmente. Y los ha marcado a muchos, que hemos crecido con sus canciones, otros más grandes también. Así que, pues nada, es todo el arco artístico, todo el arco de la música del país, del continente, se han ocupado de despedir a Piero, ¿no? Bueno, aquí vamos, señores. 5 minutos pasaron de la hora 10 en la República Argentina. Bienvenidos, soy Alfredo Cieres, el vendedor de humo en Century Radio Córdoba. Así que vamos a pasarla bien este ratito que nos separa hasta la hora 12. Pero como cada jueves, en el arranque, jueves de tango, jueves de puchero, un par de tanguitos como habitualmente hacemos cada jueves desde hace más de 20 años en el jueves de tango, jueves de puchero. Ahí con la orquesta de Aníbal Troigo, Francisco Fiorentino. Te aconsejo que me olvides, dale.

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0: De la letra de este tango, ¿no? Le dice él que le diga al marido.
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0: Que le cuente a tu marido esta íntima amistad. ¡Qué lindo!
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0: Jueves de tango, jueves de puchero en el arranque. Floreal Ruiz, también con la orquesta del Gordo, Confesión.

0: Floriel Ruiz, confesión. Qué tremenda confesión. Cuando han pasado 12 minutos de la hora 10 en la República Argentina. ¿Qué más en el comienzo de cada jueves de tango, jueves de puchero? Estamos en la Güemes AM1050 en Buenos Aires. Somos la Güemes, el dial que te invita a pensar. Por aquí, por estas latitudes, estamos en Century Radio Córdoba.
1: Para tu paso.
0: 94.9 y todas y cada una de las señales que nos repican a través del www.centuryradio.com.ar, a través de lasnoticias.com.ar, la aplicación y toda la cosa que se bajan habitualmente.

Duelo Criollo ahí. Ángel, la orquesta de Ángel Vargas, bueno, y Armando Lacava, justamente me está escribiendo, mirá vos qué coincidencia. Estaba recordando que una de nuestras queridas oyentes, que también está ahora escuchando a los estelares, nuestra querida Elba, que ya no está con nosotros, me pedía siempre, no dejes de ponerme, aunque sea una vez a la semana, me decía, Armando Lacava, con el adiós. Lucas está escuchando, así que bueno, Lucas, para vos y para tu vieja, que seguramente lo está escuchando también.

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1: El adiós desde el año 1954, una gigantesca versión con la orquesta de Ángel Vargas. El que escuchábamos es nada más y nada menos que Armando Lacava, del año 1954 la grabación. Una más con la orquesta de Miguel Caló, Raúl Iriarte, Cuando tallan los recuerdos. Dale.

Y pura, ¿no? Claro, la orquesta de Miguel Caló cantando ahí con la voz de Raúl Iriarte, una grabación espectacular, con el ruido de la púa y todo, ¿no? Pero en la tarde cruel y fría, mi viejo fue de Malevo. Hoy como vos estoy listo, porque pa siempre dejé en tu registro enterrado mi corazón. Qué lindo, es hermoso.

Ahí está, señores. Jueves de tango, jueves de puchero en el arranque del vendedor de humos. Un toquecito que nos damos, unos gustos que nos damos. Jorge Vidal cierra. Fueron 3 años.

0: Precioso Jorge Vidal, señores, dos bocados de Jorge Vidal.
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0: Bueno, ahí está. Los incumplimos incluso con los requerimientos. Dijiste que el que cantaba recién era argentino, Ledesma. ¿Dije eso? No, Jorge Vidal. No, de argentino Ledesma fueron 3 años. La letra de argentino Ledesma. Ah, claro, dije. Bueno, errar es humano, perdón. Es que estaba leyendo posiblemente, pero bueno. Dos bocados con Jorge Vidal para ponerle el broche de oro. Bueno, ahí está. Qué bueno que estén tan atentos, ¿no? Bueno, me alegro.
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1: Bueno, señores, estamos en el 314-936, es el mensajero de la casa. Dice, no te vayas, por favor, si puede ser, fumando, espero, con el barón del tango.
2: Bueno, dale.

0: Claramente no era el varón del tango en la versión de Fumando Espero. Esta es la orquesta que lo acompaña siempre al varón. No grabó, no tengo grabación de Sosa. No sé si grabó Fumando Espero Sosa, Siempre me quedó esa duda. Creo que en vivo lo hizo, pero no tengo registros de Sosa haciendo Fumando Espero. Claro, claro, exactamente. Silvio me dice acá, viejo tanguero, ya en otra oportunidad te han hecho lo mismo. Dice, te piden el por el varón, dice Fumando Espero, y creo que no hay registro. ¿Viste que me parecía que no hay registro? Que no hay registro de eso. No tengo, por lo menos dentro, mirá que tenemos una de las discotecas más grandes del tango de Argentina, en esta casa, que suelen abastecerse de aquí emisoras de distintas partes del mundo, ¿no? Por la colección de tangos que tenemos. Bueno, sí, claro, sí, por supuesto. Para poner el broche, ahí sí está en esta tarde gris el varón del tango de Alba. Dale que se acabe esto, dale.
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una brutalidad en esta tarde gris, ¿no? Porque siempre se ha generado en aquello que nos gusta, el tango, revisar algunas letras, la poesía. Como yo digo, el tango es el lamento popular cantado, ¿no? A mí el tango me apasiona, me gusta mucho. Cuando estaba en el conservatorio tenemos algunas discusiones, el conservatorio de música, ¿no? Sobre las formas de interpretarlo, cantarlo. Yo, me ha tocado dar charlas sobre el tema, incluso después en Europa, en un par de lugares donde he estado, que me invitaban para charlar un poquito sobre el tango. Sin ser un especialista, soy un apasionado, pero he leído, me he instruido, me he formado mucho alrededor del tango, crecí con el tango. Mi abuela me crió, como yo he contado siempre, al lado del Ranser, poniendo música, y la colección de tango que tenía la vieja era impresionante, y eso fue lo que trasladé a mi cultura musical, el tango, el rock viejo, toda la música, ¿no? Una cultura musical, mi familia es muy musical. Mis viejas, mis tías, mis tíos, toda la parte del lado de mi vieja, ¿no? Pero mi viejo termina siendo del otro lado concertista, así que bueno, ¿cómo no iba a ir por el lado de la música? Con lo cual después, con la historia del tango, a mí me encantaba de chico en el long play leer las letras, que tengo esos discos los tengo, y detrás estaban las letras, ¿no? de cada uno de los tangos. Entonces la abuela, sobre todo los domingos, me decía, bueno, poné tal, yo me ponía el disco, ¿viste? Y por ahí, como chico, a uno no le gustaba tanto, pero me pegaba, entonces le daba vuelta, bueno, vamos a ir a la letra, ya que estaba ahí, llovía a lo mejor, era un domingo frío, no te dejaban salir, qué sé yo, y me ponía a leer la letra del Gotán, y me aprendía los tangos me los conocía todo de memoria, y de chico me llamaba la atención siempre en esta tarde gris. ¿Por qué él habla de ella, y habla en tercera persona? Como, claro, habla en tercera persona. A mí me costaba de chico entender que voy a quedar ahogada en llanto, pero esa ahogada, pero si es un hombre el que cantaba, y en este caso era Julio Sosa, por ejemplo. Estoy cansada de llorarte, sufrir y esperarte, y hablar siempre a solas con mi corazón. Bueno, después con el paso del tiempo, uno ha ido comprendiendo la letra, y después hemos generado alguna discusión en radio y precisamente en algunos lugares donde hemos hablado de este tango, ¿no? Quiero decir, en Córdoba, en FM, la primer radio que puso tangos fue la FM Joven 88.5, era, que estaba en Barrio San Martín, la primera, que era de las que se consideraban las clandestinas, porque estaba nada más que era la FM de Radio Universidad y de LB2, eran las que estaban, y esta era la clandestina. Bueno, estamos hablando de la década del 80, y ahí hacía un programa yo a la mañana, rechangos éramos, 19 años, creo que sí, 19 años, que ahí estaba pasado el Beto Esquinaz, estuvo el Petete Martínez, otro chico que está en Canal 8, Damián, no recuerdo cuánto. Con Petite nos encontramos en otra. Unos cuantos pasamos por ahí. Y yo a la mañana estaba de 10 a 12. Mirá vos, justamente en este horario, de 10 a 12. Y hacía un programa que era para los colegios, que se llamaba Boleto de Ida, en donde exponíamos un poco la situación de los establecimientos educacionales de la provincia, con los chicos, los centros de estudiantes y toda esta cuestión. Claro, y no se escuchaba en FM, no se escuchaba otra cosa, que tenía que poner música que era para FM, para frecuencia modulada, y que tenía que ser a lo mejor disco, soul, bueno. Claro, me aparecía en la radio, muchacho Rodríguez, recuerdo el apellido del dueño de la radio. Me dice, ¿qué música va a poner? Y yo tengo toda la música mía, que es la que traigo de mi casa, más la que iba sacando de las disqueras y qué sé yo. Pero quiero poner tango, le digo. ¿Vas a poner tango en FM? Me dice, vos sos loco. Sí. Y puse tango, y puse folclore, y fue la primer radio en Córdoba que puso tango.
Claro, fue una cosa rara porque era la primera vez que escuchábamos también tango en FM. Entonces se produjo un fenómeno durante ese tiempo que, claro, arrancó la radio y, claro, todos los otros venían con toda la música del momento, que era de los 80. Yo arrancaba el programa con Ger Halbert, ¿sí?, con la Tijuana Brass, que eran las cortinas que utilizaba, y metía un par de tangos, ¿sí?, de los discos, porque ahí no era cassette o la bandeja giradisco que te tirabas y vos mismo te hacías la mesa. No tenías operador, no tenías nada. Y el que me traía discos, cuando se me iban acabando, mi proveedor de discos era el querido Alberto Esquinazzi, el Beto Esquinazzi, gigantesco locutor, periodista de Córdoba, que falleció ya hace muchos años, y que estaba en Radio Universidad. Él hacía un programa a la tarde que era Colores en el Aire. Que yo justamente le he robado la cortina, que la usamos acá siempre de fondo, del querido Beto. Él vivía ahí en Barrio San Martín, cerca de la radio, así que al lado de la radio, esta radio trucha, que en su momento no era, las primeras clandestinas, bueno, ahí recalamos todo. Y después tenemos nuestro rebusque en los medios oficiales, en el diario y demás, pero los programas de radio los hacíamos ahí. Y era la primera radio que metió tango, y la primera vez que se escuchaba tango en FM. Y era una cosa tan extraña, venía gente muy grande, que ya le habían dicho que en tal radio estaban pasando tango y estaban pasando folclore en FM, porque las radios más escuchadas eran LB3, LB2, Radio Universidad, Radio Nacional misma. Claro, estaba el éxito de... había arrancado también Mario Pereira, estaba Don Enrique del Campo, hablando de figuras de acá de Córdoba, Mario González en Radio Universidad. ¿Quién otro era que estaba en LB2 o en LB3? No, pero estaba, bueno, Mario Pereira. Claro, y un día me llaman de el mismo Mario Pereira, jovencísimo Mario Pereira, yo era mucho más joven, por cierto, a la radio donde estaba, había arrancado ahí en LB3, en la calle Colón, Colón y Rivera Indarte, con un amigo que en común que teníamos, que también trabajaba ahí de operador. Me dice: "Che, Mario Pereira quiere ver", porque quería quería conocer, dice, el changuito ese. Dice: "Quiero conocer el changuete que pone tango y se escucha por FM". Y él lo escuchaba un rato por FM, mientras estaba haciendo su programa, escuchaba en FM, porque transmitían en AM. En FM no lo habían escuchado, a ver cómo sonaba. Y no era nada extraño, como lo estamos escuchando ahora. Y de ahí surgió el tema de seguir con, no podía poner todos los días tango, pero sí, estamos hablando de los 80, finales de los 80, ¿no? Cada jueves metía tango, pero durante los programas que hacía metía uno que otro tanguito que eran de los discos que tenía de mi abuela y los otros que me traía también el Beto. ¿Por qué llego con esto? Porque me quedo con este tango, Esta Tarde Gris, tangazo, por cierto, de que fue escrito por José María Contursi, con la música de Mariano Mores, un gigantesco que tuvimos acá muchas veces. Una vez, por lo menos, lo tuvimos aquí en Altagracia, en el festival, en el Encuentro Anual de Colectividades, y charlamos con don Mariano Mores. Después transmití un par de festivales en donde estuvo, después en Mar del Plata, nos tocó hacer transmisiones para la tele, para los canales oficiales también. Bueno, acá lo tuvimos en un Encuentro de Colectividades, que recuerdo se había agarrado en embole, y hablaba de este tema con don María.

0: Después transmití un par de festivales en donde estuvo, en, después en Mar del Plata, nos tocó hacer transmisiones para la tele, para los canales oficiales también, bueno. Acá lo tuvimos en un encuentro de colectividades que recuerdo que se había agarrado en embole y hablaba de este tema con este con don Mariano Mores cuando estuvo por acá. Y le digo, este maestro, le digo, cuando escuchen esta tarde gris, le digo, ¿qué me vas a decir, cordobés? Me decía Mariano Mores. Yo lo conocí por la radio, también muchas veces lo habíamos llevado a las radios en Buenos Aires, pero bueno, y me dice, ¿qué me vas a decir del tango? Pero no la tendría que cantar una mina, Mariano, le decía. Maestro, no la tendría que cantar una mina, ¿por qué? Bueno, y ahí arrancaba la discusión. Sí, pero no. Porque es él que está cantando y está contando, me dice. Él está contando la historia de ella. Él está contando la historia de ella. Pero si lo canta una mina, le pone, no la pondría, no, lo tiene que cantar un hombre. Y era la discusión que quedaba siempre. ¿Por qué me refiero a eso? Porque hay una parte de toda la letra del tango hace referencia a lo que está sufriendo ella, a lo que está sufriendo ella, con la necesidad casi desesperada de volver a buscar a alguien, y del arrepentimiento del tipo, ¿sí? Y el amor que sentía ella por él, ¿no?
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Y bueno, estaban unos coreanos tocando platitos. Era fiesta de colectividad, dije, había unos coreanos. Pasan las distintas colectividades y estaban unos... Eran como 40 tipos que estaban con unos platillitos ahí arriba. Y claro, estaba Carlos Franco, que se daba vuelta, que era el animador. Me miró y me decía, ¿este cuánto duró? ¿Qué sé yo? Hacía como 10 minutos que estaban... con 200 coreanos ahí haciendo con los platillitos. Bueno, como platillitos. Una música con platillitos. Para la tele era más pesado, viste, que un collar de locomotora, viste, que podría haber durado un minuto, dos minutos, siete minutos de eso, bueno. Y el que estaba a cargo del escenario, viste, menos idea de la cosa que, bueno. Franco que me miraba, que ya se, teníamos que ponerlo Mariano More que estaba discutiendo conmigo ahí, que quería entrar, que se venía una tormenta, dicho sea el paso, y ahí embolado. Y en el medio estamos hablando de esto, me dice, ¿sabes que vamos a hacer un día un dueto? Me dice, para que lo escuches. Y la vamos a poner a una mina, dice, para que cante. No sé si lo hizo en algún lugar y me quedé con las ganas. Después no pude hablar más con don Mariano Mores y me decía, bueno, habría que hacer un dueto. Claro, para que la parte que habla la mujer, que cuenta... su parte dentro de la letra triste, me decías que en esta soledad no puede el alma, eso lo podría, me dice, tenés razón, lo podríamos hacer un dueto. Pasaron los años, pasó la vida y me quedé con las ganas de saber si en algún momento o en algún lugar lo hizo don Mariano esto, ¿no? Bueno, mirá toda esta tontera para llegar acá casi hasta las 11.

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1: Bueno, así va la letra, ¿no? Entonces don Mariano me dice ese día, charlando, y después estaba con su... un whisky con un hielo, esperando que las colectividades actuaba a la medianoche, recuerdo, y no le daban entrada. Y me decía, pibe, yo estaba haciendo la transmisión para el canal de acá de Córdoba. Me dice, ¿cuándo mierda entramos? Me dice, no sé, ahí hay que esperar que el que está a cargo del escenario lo resuelva.

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5: Bueno, aquí vamos, 58 minutos pasaron de la hora 10 en la República Argentina. El ave de corral sin vender. En serio, mira, hay como 20, 25 mensajes a propósito de lo que estábamos charlando de este tango, de esta letra. José Alberto me dice, qué interesante la observación que acabas de hacer. Bueno, José Alberto, que es de Buenos Aires, dice, en esta tarde gris es un tango que por su construcción emocional y por ciertos pasajes de la letra admite una interpretación femenina extraordinariamente convincente. La primera vez dice que escucho un comentario al respecto sobre ese tango y soy fanático del tango. Gracias por tu rato, me. No, gracias a ustedes por la sintonía. Marcela dice, la letra no determina de manera inequívoca que quien habla sea un hombre. Qué bueno hubiera sido escucharlo con la orquesta de Mores en un dueto, me dice. Claro.

Claro, claro, porque buena parte del tango tradicional, la mujer aparece como la que abandona y el hombre como el que sufre en todo el tango, ¿no? Y acá con Tursi, claro, invierte parcialmente esa estructura, porque quien canta es quien se marchó y ahora se arrepiente. ¿Sí? ¿Se entiende, no? La historia. Sí, si lo interpreta una mujer, el personaje adquiere otra dimensión. Es una mujer que tomó la decisión de irse y dejó atrás a alguien que la amaba y ahora reconoce el daño causado, sería, me dice. También. Claro, también, también. Rodolfo me dice, la fuerza que le pone Julio Sosa y la impronta, no, sí, gigantesco. Transmite claramente, me dice, la desesperación del hombre, ¿no? Sí, sí, sí.

Bueno, eso es en esta tarde gris. Bueno, que en distintos lugares de hoy va a ser una tarde gris porque va a estar lloviendo, lloviznando. Pero no es solamente el dolor de haber perdido a alguien, sino el dolor de saber que uno mismo provocó esa pérdida también, ¿no? Bueno, claro. Hay una versión de Tita Merello también de esta tarde gris. Sí, si la escuchan también. Ah, claro. Sí, ya no es una discusión teórica. Ahí ya pasa a ser una discusión interpretativa. La podríamos contrastar, ¿no? El próximo jueves lo podemos hacer. Tita Merello versus Julio Sosa. Nah. Escuchemos el tango como nos gusta. Dale. Señores, 3:14:9:36. Estamos haciendo esta venta de humo hasta la hora 12. Yo mañana no voy a estar, mañana los va a estar acompañando Ricardo Beux y Javier del Río. Yo estoy trepado las rutas mañana. Así que Ricardo Javier, lindo nombre para un actor, para un protagonista de una telenovela centroamericana. Ricardo Javier, o Javier Ricardo. Oye tú, Javier Ricardo, tú que me has engañado. Bueno, ellos dos se van a hacer cargo mañana del vendedor de humo, van a intentar vender humo. Nosotros estamos en el 3:14:9:36 en Buenos Aires, somos la Güemes AM1050. Por aquí andamos en Century Radio Córdoba. Estamos en jueves, pero hemos abierto el boliche como si fuera viernes, ¿no? ¿Qué más? Ahí nos actualizamos los datos del tiempo. Con el tango se nos pasó medio programa. La temperatura actual 16 grados, una décima. La humedad de 72%. La presión 967.3 hectopascales. Dicen que la máxima prevista para hoy podría estar cercana a los 19 grados por acá. ¿Sí? Para mañana la mínima 10 y la máxima 16. Fresco el fin de semana, no va a superar los 16, 17 grados en estas latitudes. Yo, ¿cómo le cuesta, no? Digo, le cuesta enganchar el calorcito. Estoy repasando el mapa del servicio meteorológico a esta hora y está en todo el ISPA, más o menos parecido, nubladazo. En San Miguel de Tucumán, en Santiago del Estero, estamos viendo La Rioja que está parcialmente nublado, San Juan nublado, Mendoza nublado, está lloviendo a esta hora en San Luis, lloviznando. Me dice, ¿qué haces? ¿Qué tangazo que te pasaste, cordobés? Dice, hola Freddy, gracias, dicen los santafesinos que están ahí levantando la tacita del café con leche, los tacheros, acá en cualquier momento se larga, dice. Se largó ya. Bueno, 16 grados en Santa Fe a esta hora, la humedad 90%, la presión 1010.4 hectopascales. La máxima prevista para hoy en Santa Fe de la Veracruz, 21 grados. Hola Freddy, aquí está lloviendo en Victoria. Mirá, Victoria, Entre Ríos. María Elena de Victoria que nos escribe desde allí. Bueno, gracias. Hola Alfred, aquí está lloviendo también en... ¿Dónde estás? Rosario, ¿qué haces? Alberto de Rosario nos dice... ¿Está lloviendo? ¿Lloviznando? Llovizna en Rosario. Manda una nubecita y dice hay como 15 grados por acá, dice. Claro, ahí está, dice 15 grados 8. Los amigos distribuidos, desparramados. Sandra de San Isidro que nos dice que también está lloviznando. Está lloviznando en Buenos Aires, ¿no? Mira vos. ...17 grados 2 en el Cava... ...está cubierto con llovizna también... ...90% la humedad... ...así que en esta tarde gris... ...la van a tener a esta tarde gris... ...también en Buenos Aires...
17 grados 2, 90% de la humedad, el viento sopla de sudeste a 8 kilómetros. La máxima prevista para hoy en Buenos Aires, 19 grados. Rodolfo de Avellaneda que nos dice, aquí tomando unos mates, manda la foto del mate. Negocio de que tienen Rodolfo ahí, que están, veo el mostrador, pero no veo el, no veo el rubro. En Avellaneda está Rodolfo, me escucha por la Güemes. ¿Qué más? Lloviznando, dice por acá en la zona de Aeroparque, dice Luis Tachero. ¿Cómo andás, Luis? Escuchándote por la UEM, se escucha por la AM1050. El amigo de Avellaneda dice la Polirrubro. Ah, Polirrubro, claro, un Polirrubro. ¿Cómo anda eso, amigo, ahí en Avellaneda? ¿Cómo anda el rebusque, no?

Flor, que me dice, saluda a mi viejo que está en Lomas de Zamora. Ah, no, Flor, que es de Lomas de Zamora, mi viejo está en Banfield, saludalo, me dice. Ernesto, el tornero, decile. Bueno, Ernesto, el tornero ahí de Banfield. Te escucha, dice, por la radio. Bueno, un éxito por allá, viste, acá, viste. Llama lindo. Bueno, señores, ahí vamos. 314-936, ¿de dónde estás escuchando? ¿De dónde estás escuchando? Ya nos metemos en el fango. Día del estudiante solidario. Día del trabajador rural en la Argentina y Día Internacional, no, Día Nacional del Patrimonio Natural y Cultural también acá en estas, en estos continentes latinoamericanos. En un día como hoy, en 1492, un amigo de la casa, Cristóforo Colombo, más conocido como Cristóbal Colón, escribe en su libro de viaje: toda la noche oímos pájaros volando encima de nosotros. Un 8 de octubre, decía Colón. Toda la noche hemos oído pájaros volando. Le podrían haber avisado a Colón que en 4 días llegaba. Estaba ahí a un tris. Bueno, en 1515, Juan Díaz de Solís zarpa del puerto de San Lucas de Barrameda, viaje en el que descubre el Mar Dulce. Mar Dulce sería el Río de la Plata, ¿no? Claro. Y aquí en estas latitudes, en 1812, se crea ya el segundo triunvirato. ¿Qué más? Chevy Chase es de 1943. Actor, guionista estadounidense. ¿Quién más nacía hoy? Aparece la revista Anteojito en 1964. En el 67 capturan en Bolivia al Che Guevara. Al día siguiente es asesinado, ¿no? Muere Armando Bó en 1981, nuestro cineasta. ¿Y qué más? Pues listo, ya está, basta.

Me dio así como un poquito de hambre. Me dice, buen día, poné algo de Julio Sosa para recordar a mi papá que cantaba tan... Ya, ahí pusimos unos cuantos de Julio Sosa. Lo leí tarde. Pero espero haberte complacido. Espero haber complacido con los tanguitos del varón del tango que pusimos, ¿no? Bueno, mensaje que van llegando... No es que van llegando tarde, sino que los vamos leyendo tarde. Bueno, dale.

Dice, joven argentino, en una oportunidad le preguntaron a Charles Aznavour por qué nunca interpretó y grabó tango. El tipo contestó que la letra del tango siempre es de perdedores. Yo no sé si habría contestó eso, porque yo les conté que charlé alguna vez con Aznavour en París y hablamos justamente del tango. Hablamos del tango, que le gustaba mucho el tango. Esa charlita que duró 3 minutos y que me decía él que le gustaba mucho el tango. Y hablábamos también de otras cuestiones, hablamos un poquito hablamos del fútbol, hablamos del Diego, fíjate vos. Me llama la atención el mensaje ahí de Jorge, posiblemente también lo dijo, vaya a saber en qué entorno, ¿no? Pero él por lo menos me dijo en esa charla que le gustaba mucho el tango. Pero es cierto, no lo interpretó, que yo sepa, no lo interpretó en ningún lugar, ¿no?

Bueno, ¿qué más me dice? Beto Esquinazzi, lo conocí, me dice Jorge, porque venía los sábados a jugar al golf aquí a Alta Gracia, dice.

Sí, el viento que hacía colores en el aire en esa época, en Radio Universidad, y justamente utilizaba esta cortina de Vangelis, colores en el aire. Estaba la tarde con... a las 2 de la tarde, 2 a 6 de la tarde, creo que era así. Sí. Bueno, y de ahí le afanamos la cortina y quedó con nosotros. Joven argentino, dice el negro, dice Suárez, en el programa dijo que un día como hoy nació... No sé, que fundó con Uruguay, no sé qué lo que dice. Dice la mayor fábrica de pobres del país, no sé, sí. Sí, sí, la mayor fábrica de pobres del país. Fundada por el radicalismo. Gobierno de Alfonsín. Estamos en el 314-936. ¿Qué más?

Bueno, los temas, ¿no? Los temas fuertes que siguen estando. El REM, publicado anoche por el propio Banco Central, que cambió bastante el cuadro económico, ¿no? Bueno, ese es uno de los temas. Pero, ¿qué más? Dale, vení. Vamos más para acá. Mucha agenda de contenido económico y político. La CGT que moviliza contra el gobierno nacional, la central obrera que vuelve a la calle. Es uno de los acontecimientos políticos y sindicales centrales de este jueves. Hay que seguir esta convocatoria, los reclamos de dirigentes presentes y la respuesta oficial. Por ahí le vamos a pegar una repasadita. La industria que rebotó en agosto pero sigue por debajo del 2025, según el INDEC, la producción manufacturera subió 1,9% mensual pero cayó 3,2% interanual. La construcción creció 0,4% respecto de julio, aunque retrocedió 4,4% frente a agosto del 2025. Por estas latitudes, la policía caminera informa de un corte por siniestro vial a la altura del kilómetro 427 en la autopista Córdoba-Rosario, sentido Córdoba-Rosario, entre Marcos Juárez y General Roca, con desvío hacia Marcos Juárez. En Córdoba, y ayer lo hablábamos y lo reflejaba el informe que ha publicado el Centro de Almaceneros Córdoba, le escuchábamos a Vanessa Ruiz ayer en la entrevista que hacíamos casi al final del programa, hay un informe difundido también que señala que el 30,5% de las personas que refinanciaron deuda durante el 2026 volvió a atrasarse, ¿no? Bueno, es un tema para analizar, ingresos, las tasas de interés y la capacidad de pago, ¿no? ¿Qué más? Bueno, la justicia que declaró inconstitucional el decreto que frenaba la aplicación de la ley de financiamiento universitario y ordenó avanzar con la recomposición salarial docente y no docente. Pura discusión en ese sentido. El tema de la movilización de la CGT está convocada para la hora 15:30. Frente a la Secretaría de Industria, va a ser en Diagonal Sur, en la avenida Julio Roca, al 600. No hay un paro general convocado para hoy. El microcentro porteño será uno de los sectores a vigilar por posibles complicaciones en el tránsito nada más. En CABA, bueno, señalamos que el pronóstico sigue vigente con estas lluvias y ambiente fresco con temperaturas entre 13 y 18 grados. En Córdoba también se espera una jornada, lo que resta, húmeda e inestable.

Enseguida vamos a estar charlando con Mariano Vallejo, que lo tengo ahí en la gatera. Hoy, en vez de tenerlo los martes, lo tuvimos hoy jueves, en este segmento Recalculando el Rumbo, este espacio de claridad y reconstrucción personal después de los 40 con el Mariano Vallejo. Eso en un ratito nada más. ¿Qué más? Me meto un cachito en el fango con el tema de la industria, el crecimiento de la industria y demás, para después ir con Mariano, porque estuvimos haciendo un finito del tema del crecimiento en agosto. Este dato económico merece una explicación porque, según como se lo presente, pueden contar dos historias aparentemente contradictorias, ¿no? La industria argentina, que crece en agosto un 1,9% respecto de julio, que es la buena noticia, claramente la buena noticia, pero cuando comparamos ese mismo agosto con agosto del año pasado, la producción industrial cayó 3,2%. Entonces, ¿cómo puede estar creciendo la industria y al mismo tiempo estar produciendo menos, ¿no? Bueno, la respuesta está en una distinción económica fundamental. Una cosa es la velocidad a la que nos movemos y otra muy distinta es el lugar en el que estamos parados. Porque la variación mensual nos dice qué pasó respecto del mes anterior. La interanual te permite comparar con el mismo mes del año pasado. Hasta ahí está claro, ¿no? Y ambas mediciones pueden ser correctas, pero yo siempre, para estas cuestiones, me gusta utilizar un ejemplo. Una fábrica producía 1000 unidades. Su producción cayó a 800. Al mes siguiente, consiguió producir 820. Creció respecto del mes anterior, pero todavía está muy lejos de recuperar las 1000 unidades que fabricaba de manera original. Bueno, eso es lo que debemos entender cuando hablamos de rebote económico. Un rebote no es necesariamente una recuperación. Y aparece una segunda variable. Ayer lo hablaba con Jessica, nuestra especialista en temas económicos, porque me dice, hay una variable que es más importante para comprender lo que sucede dentro de una fábrica, que es la utilización de la capacidad instalada. Ustedes van a escuchar siempre ese término. La capacidad instalada representa cuánto podría producir una industria con sus instalaciones, maquinarias, equipamiento disponible, bajo determinadas condiciones de funcionamiento, ¿sí? Ahora bien, si una planta tiene capacidad para producir 100 unidades y solamente produce 60, está utilizando el 60% de esa capacidad. Tiene máquinas disponibles, tiene infraestructura, tiene posibilidad técnica de aumentar la producción, pero no necesariamente tiene compradores. Y ahí entramos en el problema central. Porque producir más no depende solamente de tener máquinas, los trabajadores o la energía. Depende de que exista demanda. Demanda interna, demanda externa, pedidos comerciales, gente comprando, financiamiento, expectativa de rentabilidad, que es la que procuran hacer todos los días en la planta, y sobre todo previsibilidad, ¿no?, para invertir. Bueno, una empresa no aumenta su producción de manera sostenida simplemente porque mejoró un indicador macroeconómico. Necesita saber que podrá vender lo que fabrica. Conozco de empresas, ayer me estaban informando, que están estoqueados hasta el techo. Estoqueados hasta el techo y la gente no consume, pero del producto que fuere, ¿no? No sale. Y tienen pedidos que habían efectuado a propósito de los anuncios que les venían efectuando, che, mira, las condiciones van a mejorar por esto, esto, esto y esto para adelante, con lo cual, bueno, uno toma esos datos que te dan, por ejemplo, desde economía,
y podés armar un cuadro situacional. Algunos arman un cuadro situacional y se animan, se arriesgan y compran. Esto es parte también del riesgo empresario. Bueno, vamos comprando para ir teniendo, porque la demanda a lo mejor aumenta de acuerdo a lo que nos van diciendo. Resulta que no aumentó, sino que bajó la demanda y están estoqueados hasta la jeta. Bueno, por eso digo que una empresa no aumenta su producción simplemente porque mejoró un indicador macroeconómico. Necesita saber que podrá vender lo que fabrica. Y necesita que el precio de venta le permita cubrir esos costos. Sí hay que mirar también el crédito, las tasas de interés, los salarios reales, que es una gran discusión que se viene dando todos los días, los costos logísticos que aumentan, y la competencia de los productos importados. Con todo ese escenario, el tipo que está en una planta, sea fábrica de lo que sea, tiene que ver cómo se desenvuelve en este entorno. Cada uno influye de manera diferente según el sector industrial, claro, ¿no? No es lo mismo fabricar alimentos que automóviles. Está clarísimo eso. O producir medicamentos que materiales para la construcción. No todas las industrias tienen el mismo comportamiento ni, enfrentan las mismas condiciones. Y por eso también es un error hablar de la industria argentina como si fuera una sola fábrica gigantesca. Está mal. Pero bien, cuando la producción industrial cae en términos interanuales, el dato merece una atención porque tiene consecuencias que van bastante más allá de una estadística. Porque menor producción puede significar menos horas de laburo, menos pedidos, menos demanda de transporte, menos actividad comercial cerca de las plantas, y podemos seguir sumando, ¿no? Y si el problema continúa, bueno, vienen después las decisiones empresariales sobre inversión y personal. Hoy, ¿cómo se están achicando en todas las plantas? Es tremendo, ¿no? Así todo, también hay que decir que no significa que todas esas consecuencias estén ocurriendo simultáneamente en todas las empresas. Significa que existe una cadena económica que hay que observar, porque la construcción ofrece otra señal interesante. En agosto creció 0,4% respecto de julio, pero cayó 4,4% frente a agosto del año anterior. Otra vez se repite la misma imagen, la misma fotografía, podemos decir, porque mejora mensual, pero hay retroceso interanual. Y la construcción tiene una particularidad, moviliza una enorme cantidad de actividades complementarias. Cemento, acero, ladrillo, electricidad, transporte, los servicios profesionales, mano de obra. Cuando la construcción se mueve, no se mueve sola. Por eso estos indicadores merecen un análisis conjunto. El crecimiento económico sostenible no consiste en conseguir que un índice suba durante un mes. Consiste en construir una trayectoria, varios meses de producción creciente, más la utilización de esa capacidad instalada, que era lo que te decía recién, más inversión, más productividad, y eso genera a la vez más empleo. Es toda una cadena de favores, ¿no? ¿Viste? Es toda una cadena de favores. Es toda una cadena de favores. Bueno, dale. No, está claro. La economía no se comprende eligiendo el indicador que más nos conviene. No. Hoy el desafío industrial argentino no es solamente conseguir que las fábricas produzcan un poco más que el mes pasado. Es conseguir que vuelvan a producir de manera... ¿Cómo es que se dice? De manera... De manera sostenida. Es que las fábricas vuelvan a conseguir producir de manera sostenida. Que vendan lo que fabrican y que, bueno, y que tengan razones para invertir y contratar. Esa es la mentira. Y esa es la diferencia, negro, entre un rebote estadístico y una recuperación económica. Estamos lejos.
11:28.

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0: Ya lo tengo en línea y vamos a hablar con Mariano Vallejo. En este momento donde él hace que nosotros recalculemos el rumbo, este espacio de claridad y de reconstrucción personal después de los 40 años. Hoy vamos a hablar de algo muy cotidiano, el retrovisor. Mariano, ¿cómo te va? Buen día por la mañana, ¿todo bien?
1: Hola Freddy, ¿cómo estás vos? ¿Cómo está toda la audiencia? Un placer estar nuevamente con ustedes.
0: Bien, acá estamos, tomando las mejores decisiones. ¿Vos cómo estás?
1: Bien, todo muy bien, acá andamos. Hoy bueno, día jueves, ¿no? Como decías vos, no sí. Pudimos salir el martes, estamos acá.
0: Estamos acá, así que no nos vamos a pasar la semana sin tener esta charlita. En la que, bueno, tratamos de ordenar un poco las ideas. Vos nos ayudás a ordenar un poco las ideas. Una herramienta indispensable para manejar el retrovisor, decís, ¿no?
1: Así es, ¿no? Y sabemos que el retrovisor, el espejito retrovisor del auto, ¿no?
0: Sí.
1: Es fundamental para manejar.
0: Uh-huh.
1: Nos permite mirar hacia atrás, ¿no? Recordar ahí de dónde venimos, tomar referencia, cuidarnos, ¿no? Si vamos a doblar para un lado, para el otro, ver si nos va a pasar el de las motos, viste que ahora las motos pasan por todos lados, ¿no?
0: Sí.
1: O sea, es importante el retrovisor.
0: Sí, señor.
1: Pero hay algo obvio, que nadie podría conducir solamente mirando el espejo retrovisor.
0: Claro.
1: Porque si lo hiciera, tarde o temprano se terminaría chocando, uh-huh. ¿Cierto?
0: Sí.
1: Y en la vida nos pasa algo parecido, porque muchas personas toman decisiones actuales mirando demasiado lo que pasó antes.
0: Mm.
1: ¿Mm? Ya sea una relación que salió mal, un proyecto que fracasó, una oportunidad que no funcionó, una traición, ¿no? O una pérdida. Y entonces, ahí es donde aparece en la cabecita nuestra esas frases internas, que lo supimos ver también cuando hablábamos del GPS interno, ¿no?
0: Sí.
1: No, ya me pasó una vez. No, yo ya sé cómo termina esto. Mejor no arriesgarme, antes las cosas eran distintas. Entonces, el problema no es mirar atrás. El problema empieza a ser cuando empezamos a usar el pasado como si fuera un mapa exacto del futuro. ¿Me explicó?
0: Sí. Ay, mira, me dejaste cuando la analogía está buena, porque me voy a tomar ahí una licencia, ¿no? Y utilizando el tema de los autos, ¿no? Hay una razón por la que los autos tienen un parabrisas enorme y un espejo retrovisor pequeño. Porque lo importante, ¿dónde está? Está adelante, ¿no?
1: Está adelante, exactamente.
0: No atrás.
1: Exactamente, ¿no? Entonces, ahí es donde uno debería enfocarse,
0: uh-huh.
1: ¿No? Pero no nos podemos enfocar hacia adelante si antes no nos damos cuenta de que estamos viviendo demasiado desde ese retrovisor.
0: Mirando mucho por el retrovisor.
1: Claro.
0: Pero
1: claro.
0: No nos despegamos, es como si alguien nos persiguiera, ¿viste? Como en la película de tipo, y te pone cara de que lo están siguiendo y mira por el retrovisor.
1: Exactamente, ¿no? Entonces, ¿cómo nos damos cuenta de que estamos viviendo demasiado desde ese retrovisor?
0: Sí.
1: Y cuando de pronto, en nuestra conducta, ¿no? Y en nuestra actitud diaria de vida, no... esa experiencia vieja, eso que estamos viendo en el retrovisor, empieza a decidir cosas nuevas, ¿no?
0: Sí.
1: Oportunidades nuevas. Como por ejemplo, no me animo a una relación porque una anterior me lastimó, ¿no? No tomo una nueva oportunidad laboral porque en la última me fue mal, no me valoran. No empiezo de nuevo un proyecto, un emprendimiento porque ya fracasé. No confío en alguien porque otro anterior me decepcionó. Entonces, ¿qué pasa? El pasado deja de ser aprendizaje y se convierte en dirección, ¿no? Como decía vos, voy en una dirección, pero voy mirando el espejito de atrás.
0: El espejito de atrás.
1: Y ahí está el problema, porque el retrovisor sirve para consultar, ¿no? Bueno, a ver, de esta relación anterior, ¿qué pasó? ¿Qué postura tuve yo? ¿Qué permití? ¿Qué no? ¿Qué hice? ¿Qué el otro? Bueno, para la próxima voy a hacer esto, ¿sí? Entonces, bueno, ya me puedo abrir de otra forma.
0: Mm.
1: Pero cuando ya directamente no puedo hacer eso, ¿sí? El que está conduciendo es precisamente el retrovisor.
0: El retrovisor.
1: ¿Sí? Y esto no implica que lo vivido no tenga valor.
0: Claro.
1: Lo tiene, ¿no? Todo lo que vamos sumando, bueno o malo, en nuestra experiencia de vida, nos va dando criterio, nos permite aprender. Pero acá está el tema, ¿no? Si usamos cada herida, cada error o cada decepción como prueba de que todo va a repetirse en el futuro, ¿no? Sí. En el parabrisas,
0: sí.
1: entonces dejamos de mirar la ruta que tenemos adelante.
0: Ahora, ¿qué ventaja que tiene, ¿no? El pasado tiene una ventaja tremenda sobre el presente. Yo digo siempre porque ya sabes cómo terminó.
1: Exactamente. O sea, tiene una gran ventaja en el sentido de si lo tomo como referencia, como aprendizaje.
0: Exacto.
1: Pero a su vez puede ser también una gran, entre comillas, ¿no? Una gran maldición, ¿no? Un gran obstáculo porque precisamente no me permite tomarlo como referencia, que es lo que debería ser.
0: ¿Y qué, ¿Y qué papel juega ahí la nostalgia?
1: La nostalgia juega el papel de precisamente querer que, vamos a usar la metáfora esta que estamos usando, ¿no?
0: Sí.
1: La nostalgia es que cuando la persona mira ese aspecto de su vida, esa etapa en el retrovisor, ¿sí? Pero la está proyectando en el parabrisas. ¿Me explicó?
0: Sí, sí.
1: Quiere proyectar en ese presente que tiene algo que ya sucedió.
0: Claro.
1: Cuando en realidad lo que está en el parabrisas, ¿qué es? Adelante está el camino.
0: El camino, lo que viene. ¿Sí?
1: Está la vida. Me está diciendo, che, tengo que seguir. Pero la nostalgia es como, no, yo quiero frenar que toda mi vida sea este momento. ¿Sí? Entonces también me estoy limitando en poder abrirme a otras experiencias, ¿no? Porque me estoy anclando mucho en esa tan linda que me está generando esa emoción de la nostalgia, ¿no? ¿Y qué te iba a decir? Esto, ¿cómo se relaciona con los que estamos en los más 40, ¿no? Que uno ya viene con experiencia, ¿bien? Con aprendizajes, con errores, logros, duelos. Y todo eso importa, pero no debería manejar el auto por nosotros. Entonces acá la pregunta que nos deberíamos hacer sería la siguiente, ¿no? Es, ¿estoy usando mi pasado para aprender, esto como decían, como referencia, o para justificar por qué no me animo a avanzar?
0: Claro.
1: O sea, que estoy viendo mucho esto,
0: claro.
1: Con amigos, con personas del entorno, bueno, con clientes, ¿no? Que constantemente se están justificando y lo que está detrás, el patrón inconsciente que está detrás, es que no se animan a avanzar.
0: Avanzar, claro.
1: Entonces es muy triste que uno cuando está en esto más 40, 50, cae en eso, ¿no? En una justificación permanente del por qué no dar el próximo paso y así es como quedan estancados.
0: Claro.
1: ¿No?
0: Claro, qué interés.
1: 40...
0: Sí, y hola.
1: Después para adelante, en el retrovisor tenemos 10, 15, 20, 40 años más. Fíjate que hoy en día con cómo ha avanzado el tema de la salud.
0: Sí,
1: en los 40 años atrás ya estaba, bueno, medio viejo.
0: Sí, sí.
1: Ahora estamos en la mitad de la vida. O sea, 40 años con una proyección de vida de 80, de 85.
0: Sí, sí.
1: Todavía tenemos un montón para hacer en esta etapa. Y sin embargo, muchos caen en esta sensación como de que, ¿no? Ya no se puede avanzar más porque estoy, ¿no? Mirando mucho sin darme cuenta en ese espejito retrovisor, ¿no?
0: Claro, porque el pasado sirve como referencia, digamos, no como dirección.
1: Tal cual. Lo que necesitamos es, no necesitamos olvidar lo que ya vivimos.
0: Claro.
1: Necesitamos darle otro lugar.
0: Claro.
1: Que el pasado quede donde corresponde.
0: Exacto.
1: Atrás. Como referencia, no al volante, ¿sí? Y si me permitís, justamente, este es uno de los ejes que vamos a trabajar en RP más 40, ¿sí? Si me permitís, te contaba que en semanas anteriores que veníamos armando ahí un proyecto lindo, interesante, bueno, ya lo tenemos en marcha.
0: Ah, muy bien.
1: Y es el nuevo programa grupal de reconstrucción personal que comienza ahora el 21 de octubre en modalidad virtual. Y este es un espacio precisamente para personas más 40 que sienten que no pueden seguir igual, pero que tampoco saben muy bien por dónde empezar esa reconstrucción. ¿Sí? Así que bueno, en este espacio vamos a aprender a esto, ¿no? A mirar lo vivido, a rescatar lo que sirve, a soltar lo que ya no, para volver a poner los ojos, ¿no? En ese camino que tenemos adelante nuestro en ese parabrisas, ¿no? Así que bueno, las inscripciones ya están abiertas, los cupos son limitados, así que pueden escribirme
0: sí.
1: Para saber cómo participar al WhatsApp mío, que es el 351-508-7844.
0: Bueno, ahí lo vamos a estar estimulando, va a estar rotando un spot con todos esos detalles, pero repetimos, ¿cuándo arranca? Y repetí el número, Mariano.
1: Repetimos, comenzamos el 21 de octubre, es en modalidad virtual,
0: sí,
1: ¿sí? Así que no hay límites a nivel país,
0: uh-huh.
1: Y pueden consultar cómo participar en el 351-508-7844.
0: Mariano,
1: ahora bien, dicho esto, querido,
0: sí.
1: me permitís para cerrar
0: sí.
1: Cerrar con esta pregunta para la audiencia que sé que va a aportar valor,
0: sí.
1: ¿No? Que sería, pensemos, ¿no? Pensá, ¿qué parte de tu vida seguís intentando conducir mirando por el retrovisor?
0: Mm.
1: Porque el pasado nos puede enseñar mucho, pero nuestro aprendizaje de hoy es que el camino siempre está adelante, querido.
0: Tener todavía kilómetros por delante, ¿no? Y renunciar, como decís vos, a recorrerlos porque seguimos mirando el lugar donde alguna vez nos detuvimos, ¿no? Qué bueno, ¿sí? Es por ahí. Mariano, te agradezco este momento de charla, que se repita el próximo martes, y bueno, ahí estamos estimulando las cosas. Gracias, viejo.
1: Gracias, un abrazo muy grande.
0: Un abrazo. Ahí estamos charlando con Mariano Vallejo, nuestro consultor, nuestro terapeuta, y bueno, con esta pregunta que nos dejó ahí para el análisis del fin de semana. El retrovisor era el tema, no podés avanzar mirando todo el tiempo por el retrovisor. El pasado sirve como referencia, no como dirección, dice Mariano Vallejo. Señores, han pasado ya 46 minutos de la hora 11 en la República Argentina. Buenas tardes, mucho gusto, ya venimos.
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Mike Oldfield. Cuando han pasado 53 minutos de la hora 11 en la República. Nos van a quedar temas. Empezamos a rajar como balde de plástico al sol.

Bueno, nos van a quedar otros temas que están pivoteando en los principales portales de la República Argentina. El dato también económico, que seguramente va a ser materia de análisis y charla durante el fin de semana. El mapa de la deuda que ha realizado el Centro de Estudios para la Ciudad, 30,5% de quienes refinanciaron sus deudas durante el 2026 volvió a caer en mora, mientras que apenas el 18, casi 19% registró una mejora efectiva en su situación financiera. Hay una expresión financiera que suena bastante tranquilizadora a veces, que es la refinanciación de deuda. Parece una solución, pero uno debe dinero, no puede cumplir con los vencimientos, conversa con el banco o la financiera y consigue un nuevo plan de pago. Pero el problema parece resuelto, pero parece nada más, porque hay una diferencia enorme entre discutir las condiciones de una deuda y recuperar la capacidad económica para pagarla. Y los últimos números de endeudamiento de los hogares argentinos muestran justamente esa diferencia. Estaba repasando el informe de Mapa de la Deuda, estos números que les comentaba recién, es decir, el 30% de quienes refinanciaron sus compromisos durante el 2026 volvieron a caer de nuevo en mora, es decir que aproximadamente 3 de cada 10 personas relevadas que consiguieron renegociar sus obligaciones, bueno, volvieron a atrasarse. ¿Qué significa esto? Que una refinanciación puede solucionar un problema de vencimientos, pero no necesariamente un problema de ingresos. Y acá tenemos que discutir dos conceptos económicos, liquidez y solvencia. ¿Sí? La liquidez es la capacidad de disponer del dinero necesario para cumplir una obligación cuando vence. Punto. Pero la solvencia tiene que ver con la capacidad económica de sostener las obligaciones en el tiempo. Y una familia puede ser solvente, pero atravesar un problema transitorio de liquidez, que es lo que está pasando hoy. Por ejemplo, tiene ingresos suficientes, pero sufrió un gasto extremo o cobró un salario más tarde, y en ese caso refinanciar puede ser una herramienta razonable. Pero hay otra situación, una familia cuyos ingresos mensuales ya no alcanzan para cubrir los gastos habituales, bueno, ahí es donde se plantea el tema y las cuotas, digamos, los gastos habituales y las cuotas de sus deudas, ¿no? Y ahí el problema es profundo, porque extender los vencimientos no modifica automáticamente la relación entre lo que entra y lo que sale, es el ABC, y a veces incluso aumenta el costo total del financiamiento. Supongamos que una persona debe 1 millón de pesos, el banco te ofrece refinanciar ese millón en 24 cuotas, pero 24 cuotas que después termina agarpando 3 millones de mango. Esa es la joda. Hay que mirar el costo financiero total de lo que está refinanciando, la tasa de interés, los gastos adicionales, el plazo y fundamentalmente qué porcentaje del ingreso familiar queda comprometido en esa refinanciación. Porque una cuota puede parecer pequeña, considerada individualmente. No, pero mira, lo refinancié en cuotitas, 24 cuotas de... Pero en la suma son 3 palos. Bueno, y cada compromiso tiene su propio vencimiento. Pero todos se pagan, ¿sabes con qué? Con el mismo ingreso con el que te endeudaste. Es decir, hay que estar muy atento, hay que educar también un poco a la gente, se tiene que educar un poquito en ese sentido para no caer en esto. El crédito es una herramienta necesaria para una economía moderna. Está clarísimo. Permite adelantar consumo, financiar inversiones, resolver necesidades. El problema aparece cuando las obligaciones acumuladas superan la capacidad razonable de pago. Bueno, y esto tiene consecuencias que exceden claramente al deudor. Cuando aumenta la morosidad, las entidades financieras deben reconocer mayor riesgo de incobrabilidad, que es lo que está planteándose ahora. Hay que administrar la recuperación, hay que administrarse correctamente, porque si no estamos fritos, angelito. Y nosotros ya estamos fritos, nos vamos, nos arrancamos como balde de plástico al sol. Mi nombre es Alfredo Cieres. Encanto, cielo, cosa de papi, mi futuro pecado para alguna pecadora que anda dando vuelta por ahí. Volveremos el próximo martes. Yo vuelvo el martes. Gracias por la sintonía.
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Gracias. Chau, chau. Se vemos.

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0: 12 horas, 17 minutos.
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3: Es la hora 12:50 minutos.
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Muchas gracias.

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1: Es la hora 13:23 minutos.
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0: Y así con Charlie García, damos comienzo a la edición de hoy de Contexto Turístico, como siempre, mismo horario aquí en la radio esperándote.
1: El tema de Charlie García, cerca de la revolución,
0: viejísimo, pero qué lindo tema.
1: Gracias a la producción
0: por iniciar el programa de hoy con este tema de Charlie García.
1: Día jueves,
0: bueno y nos vamos a la presentación oficial de nuestro programa
1: y ya volvemos para continuar con Contexto Turístico, que hoy viene recargado.
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6: En la Feria Internacional de Turismo 2020 ya
7: tiene
8: y estamos con Héctor Álvarez, que agradecemos este tiempo y gracias por recibirnos aquí en la casa de Iberostar, ¿no?
9: Hola, Fernando, ¿cómo estás? Bueno, gracias a vos por venir, por acercarte. Muy felices, sabes que la feria para nosotros es algo muy importante porque nos encontramos con todo lo que es la industria, con la gente de viajes, con operadores, acá estamos todos ellos en este marco realmente de fiesta, podemos decirlo.
8: Bueno, pero contame un poquito al público, ¿qué es Iberostar?
10: Porque uno dice Iberostar, pero ¿qué cosas tiene Iberostar? ¿Qué es Iberostar en el sitio?
9: Iberostar es una cadena hotelera que tiene origen en España. Somos una cadena hotelera pasional, donde tenemos ubicados nuestros hoteles en las mejores plazas, podríamos decirlo, del mundo. Si bien tenemos propiedades en todo lo que es en el Mediterráneo, en Europa, estamos en el sur de España, en Canarias, en Baleares, Túnez, Marruecos, en Grecia, pero sin duda lo que quizás más conoce el público latino son las propiedades que tenemos en América, donde también estamos en las mejores playas del Caribe. Estamos en Punta Cana, Bahía, Puerto Plata, la Riviera Maya, Cancún, Montevideo, Jamaica, Aruba, norte de Brasil. Tenemos una red de hoteles muy grande y extendida para poder brindar a los pasajeros una experiencia memorable en sus vacaciones.
1: Realmente, bueno, está es muy amplia la oferta. El argentino siempre viaja al Caribe, le encanta el Caribe, es muy amplia. Hagamos una mención con el Caribe, porque ahí tienen buenas ofertas. Y también tienen otros productos, la vez pasada hablábamos de joya, un producto me parece, ¿no?
9: Sí, dentro del segmento de los hoteles que tenemos nosotros, entre la línea de hoteles de gran lujo, que se... Diría yo que es toque de gama para estar donde lo más importante es el servicio personalizado que ofrecemos en los hoteles para que esa gente que está buscando un Caribe diferente, donde el servicio sea generado, donde ofrecemos una cocina de autor realmente exquisita, cierto, una infraestructura de hoteles absolutamente diferente a la hotelería convencional que uno pueda conocer. Habitaciones suites, grandes baños con jacuzzi incorporado, servicio de mayordomía, menú de almohadas, toda la noche puedes elegir una almohada distinta para poder descansar mejor, y esos pequeños detalles que hacen absolutamente diferente a lo que es el mundo hotelero convencional.
1: Qué bueno eso, porque realmente... ustedes amalgaman un montón de factores que hacen al militar y la experiencia distinta que puede vivir el turista, el argentino en particular, que le gusta. Tengo entendido que es muy exigente, vos me lo dirás, ¿no?
9: Sí, el pasajero argentino, quizás si tomamos la media de América Latina, es un pasajero sumamente exigente, y nosotros obviamente intentamos siempre, como uno de los pilares básicos que tiene la compañía, es ofrecer un producto de calidad basado en el servicio. Por lo cual incluso podemos decir con mucho orgullo que nuestra marca está muy bien posicionada en este mercado, que es muy reconocida precisamente por la calidad de servicio que brindamos.
1: Y hablando del servicio, y el wellness es uno de los servicios que ustedes brindan, entre comillas, wellness, pero es muy amplio ese término.
9: Nosotros también buscamos que el pasajero tenga una experiencia sensorial en los hoteles. Que el pasajero que va a su ciudad, cansado, estresado, definitiva, además de los servicios comunes que tengan los rizos en el Caribe, tenga un reducto donde pueda de alguna forma lograr una armonía. Y por eso los spa cobran para nosotros una importancia muy grande. Tenemos espacios dedicados exclusivamente a eso, donde invitamos a los pasajeros que puedan realmente acceder y poder darse un mínimo corporal que realmente a todos nos viene.
1: Bárbaro. Bueno, y la opción de Brasil es de las mismas características del Caribe.
9: Sí, los hoteles ubicados en Praia do Forte, en el norte de Brasil, cerca del aeropuerto de Salvador. Tenemos dos hoteles, un complejo hotelero, donde replicamos el modelo de hotelería que tenemos en el caso del Caribe, pero en definitiva operamos igual. Con hoteles orientados 24 horas, con entretenimiento, con shows todas las noches, con una amplia variedad gastronómica, una característica de los hoteles es que también invitamos a los pasajeros todas las noches puedan cenar en un rinconcito diferente del mundo. Porque tenemos restaurantes temáticos de especialidades donde recreamos cocinas de otras partes del mundo. Depende del hotel, tendrás un restaurante de cocina italiana, mexicana, cocina local, cocina mediterránea, para que vos entonces todas las noches tenga una opción distinta.
8: Repito,
9: esto es en todos los hoteles de la
8: ciudad. Y todos los hoteles, con esto vamos cerrando, todos los hoteles tienen la característica de poder hablar la familia, parejas, amigos, o hay distintos hoteles de acuerdo al grupo que vayan.
9: Nosotros dentro de la segmentación de los hoteles, que te comentábamos antes, los hoteles de Joya son hoteles solo para adultos, pero el resto de las líneas, o sea, las líneas de Selection y la línea Way, son hoteles armados especialmente también para las familias.
8: Ajá,
9: para estar es muy importante para la familia. De hecho, hacemos un programa de entretenimiento familiar, es ya realmente muy
8: importante.
9: Que llamamos Tartar Camp, que es un programa de animación que recibimos niños de 4 hasta 15 años, donde los vamos segmentando según la edad de los niños. Y es un programa que hacemos a 140 actividades diferentes por semana, para que los chicos, a través de la nueva escuela pedagógica que habla de las inteligencias múltiples de los menores, se puedan divertir en los hoteles, entretenerse y educarse también. Es muy importante este programa y esto lo estamos haciendo entonces en la línea de hoteles Selection Way.
8: Para que vos vivas con los chicos, tranquilo que hay profesionales que atienden a tus chicos y vos puedas disfrutar con la pareja, ¿no? Está bueno eso, porque ustedes tienen profesionales aptos para todas las edades, ¿no?
9: Sí, sí, tenemos un equipo especial de animación, que son los chicos que llamamos los Staprians, los hoteles, y como se dice, para ampliar un poco este punto, a los niños que tenemos un grupo de 4 a 8 años, de 8 a 12, y de 12 a 15, son los teenagers, los adolescentes, que
8: están en la edad.
9: Pero para eso tenemos un propio plan, propias actividades y propias instalaciones.
8: Ah, ok.
9: Entonces, aquí tienen el disco, tienen todos los electrónicos, también es para vivir una experiencia única, los menores en los hoteles del Caribe y Brasil. Qué bueno, te pido que invitar a los argentinos a que conozcan y disfruten la cadena de Iberostar en varias partes del mundo. Si estamos pensando en viajar al Caribe o al norte de Brasil, que recuerden siempre nuestra cadena de hoteles, Iberostar Beach Resort, que es una opción en la cual trabajamos especialmente para que nuestros pasajeros tengan unas vacaciones inolvidables. Los esperamos.
8: Héctor, muchísimas gracias por este tiempo.
9: A ustedes, gracias por el programa.

0: comunicarte con contexto turístico a nuestro WhatsApp 115-095-2166 y déjanos tu mensaje.
1: Bien, un reconocimiento de la Feria Internacional del Turismo 2026 aquí en La Rural. Estamos con Rocío González Vela, gerente comercial de Los Hoteles Loisui.
2: Estás visitando la exposición.
1: Específicamente parece esta edición número 30.
3: Hola Fernando, hola a la audiencia de Contexto Turístico. Siempre lo que nos permite es promover, volver a la cercanía, a reencontrarnos con toda la industria, con todos los referentes, ¿no? Y la realidad es que veo que cada vez está cada provincia, cada destino, innova y acompaña en poder generar experiencias nuevas. ¿Qué es lo que hoy en día el turista más busca, más quiere conocer, que no sea solo un destino o un hotel, sino también que haya adicional de mudar? Y acá estamos nosotros también para sumar a esta experiencia con los Suites, con los hoteles en Iguazú, en San Marcos de los Andes, en Patagonia, Argentina, y los Recoletos de la capital federal.
1: Bueno, vamos a detenernos un poquito en cada una de las propuestas que tiene. Vos decís Iguazú. Iguazú está en un lugar bastante particular por la naturaleza, ¿no?
3: Totalmente, lo Iguazú está inmerso en la selva, en las 600 hectáreas. Es un hotel sustentable que año tras año se potencia en todo lo relativo a la sustentabilidad y se va adaptando y flexibilizando en poder recibir a todo tipo de público, no solo el vacacional, sino también el corporativo, el de maíz, el de social, el de eventos. Se posiciona lo que es destino de bodas. Entonces, año tras año vamos mandando las experiencias de boda en el Iguazú y en el destino, que también acompaña mucho y suma para potenciar.
1: ¿Qué comodidad tiene el Iguazú?
3: Nuestro hotel de Iguazú, 160 habitaciones, dos piscinas, dos espacios, cinco piscinas, una piscina para adultos, que es Ivaga, que también la propuesta de Ivaga, que es una piscina para adultos, tiene un monólogo agronómico, que solemos matar tantas manzanas de verano, en las espacios que no vienen más adelante. Luego lo usamos en las piscinas centrales, que este año hemos climatizado una de ellas, para que en época invernal igual puedan meterse nuestras piscinas y las instalaciones. Año tras año vamos más en los hoteles y este fue uno de ellos este año. Nuestra gastronomía en Tiki Bar, nuestra gastronomía en Naiti y desde luego una gastronomía que es rotativa y siempre presenta un poco más tendencia, que es Papiros, en donde damos noches temáticas. Y algo súper positivo, bueno, y digo, animarse a todos los turistas que están por la zona y la frontera, lo que es Brasil y Paraguay, pueden también venir a probar los servicios gastronómicos, aunque no estén alojados.
1: Entonces,
3: que puedan sumar esa idea del destino a los suites que estén o no alojados con nosotros. Y luego toda la recreación que tiene el hotel, que tiene un equipo divino de recreación para las familias, para los niños, para los grupos de incentivos, para los senderismos y recorrer el propio hotel, puedan hacer experiencias gastronómicas regionales, puedan sumar luego de recorrer la catarata o un atractivo, llegar a Manolo y que es imponente. Y hoy hacemos tarde de degustación de yerba mate, que es algo muy típico del destino. Los turistas lo valoran y valoran entonces su sorpresa. Entonces, poder seguir trabajando como año tras año, poder ir mejorando, ¿no? Porque nos repiten los pasajeros, no podemos dar lo mismo.
1: Después de un pide boca a boca y también van las recomendaciones al tercero. Eso es importante. Pero de la selva misionera del Iguazú, vamos al sur. Después venimos a Buenos Aires. Del sur, ustedes tienen una propuesta, pero muy interesante.
3: Lo llevamos a la Patagonia Argentina, San Martín de los Andes, los Lois y Chapelpel, que está inmerso en las montañas. Tenemos de acuerdo al escenario, tenemos la intención nosotros, y los Lois y Chapelpel, con nuestras 85 habitaciones, exclusivo también para grupos, turismo, corporativo, individual, es un destino de boda también.
1: En ese entorno natural con lo que es la cordillera, también me encanta eso, ¿no?
3: Totalmente, le da una exclusividad única al evento que uno decide hacer, y nosotros acompañamos en nuestros hoteles, no solo con los servicios del hotel, como el Tabla de Vino, la oficina interna o externa, sino también con nuestro equipo de eventos de recreación, que como estamos emplazados en el Salchichapelco, Tenemos un predio privado, está en la cancha de golf, porque hay aquí 18 hoyos, y tenemos para hacer senderismo, ir a recorrer, ir a la laguna. Tener la experiencia siempre en contacto con la naturaleza, según lo hacemos.
2: Qué bueno, bueno lo que decís de las posibilidades que da esta tele en la Patagonia, que es para toda la familia, es para parejas, es para casamiento, también para divorcio, ¿por qué no? También la Patagonia.
3: Eso se está diciendo mucho, que la tarjeta necesita de divorcio. No hemos mencionado en eso, pero si nos piden, nosotros estamos con propuestas a todos, así que no hay inconvenientes ahí.
2: Uniones que también no tienen por qué darse siempre como divorcio, o casamiento, ¿no?
3: Totalmente, entonces nos adaptamos a la plantilla de los pasajeros. Es por lo que año tras año seguimos funcionando y sumándole valor a nuestros hoteles, porque escuchamos las necesidades, los pedidos que tienen, y también creamos algo distinto para lo que no encuentran en el destino, o no te lo pueden encontrar por el hoy.
2: Bueno, después en contexto turístico.com van a tener más información de esta alternativa de la cadena de los suites allí en la Patagonia. Porque ahí yo creo que es para visitar todo el año. Cuando es invierno, cuando es verano.
3: La Patagonia es magnífica, sus cuatro estaciones. Pueden elegir de la presencia de nieve, sea verano, primavera, otoño, porque tiene un escenario geográfico natural para recordarlo realmente cualquiera de los 12 meses que tiene el año, al igual que Iguazú y al igual que Buenos Aires, no es el Recoleta.
2: Bueno, ahí es un icono y es un valor que tiene ahí. Espectacular, ¿no?
3: Totalmente, y acá también voy a potenciar muchísimo los eventos sociales, porque después de la pandemia empezamos a crecer mucho, creo que es una palabra que no se dice mucho ya, porque no fueron buenas épocas, pero en lo positivo se empezó a hacer muchísimo más lo que son los eventos sociales en nuestro jardín de invierno, siempre lo hoy en la naturaleza.
2: Qué lindo el jardín de invierno.
3: Ustedes fueron hace un par de años,
2: vamos a volver, porque realmente siempre reforzado la hospitalidad, la atención que tiene la gente de los suites, es importante a la hora de buscar un lugar en Buenos Aires,
3: ¿no? Totalmente. Estamos ubicados en pleno corazón de la Recoleta, en donde no solo los alojamientos, sino eventos, nuestros servicios de spa, más bajas que también tenemos, pueden disfrutarlo, y no hace falta estar alojados con nosotros. Esto es importantísimo, que puede venir a degustar nuestro desayuno buffet, nuestras propuestas de almuerzos, nuestro jardín, o nuestras serenas, un cumpleaños de 40, 50, 70, 80, las bodas, cumpleaños de un año, baby shower, todo lo pueden hacer, eventos corporativos y sociales, pueden disfrutarlo y lo desconectar.
2: Bueno, lo desconectar. ¿Alguna alternativa más tienen ustedes?
3: Me encanta que siempre pedimos y lo tienen. Para las largas días, para cortas, nos adaptamos. Aquel viajero que busca algo más dinámico y quiere tener un poco más de la privacidad de su departamento, pero con los servicios del hotel, lo también está.
2: Todo esto, la información de Recoleta, de esta posibilidad que veo ahora, y todo lo que habló, está en una página que es
3: www.loisuites.com.ar.
2: Bien, bueno.
3: Gracias a Fernando y a todo el equipo del Consejo Turístico por acompañarnos y poder llevar un poquito de dolor para que vengan a ustedes y puedan vivir su experiencia en los hoteles.
2: Rocío, muchas gracias por este tiempo.
3: Un placer, gracias a ustedes. Hasta la próxima.
2: Y nosotros desde este rincón de la rural seguimos de esta manera.
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0: generalmente cuando uno piensa en misiones, lo primero que se le cruza en la mente es Iguazú, ese destino icónico. Pero realmente misiones tiene mucho más que Iguazú.
1: Hay estas rutas misioneras entre selva exuberante, cursos de agua imponentes
0: y desde luego animales salvajes.
1: Lo que uno tiene que hacer es tratar de generar un recorrido de punta a punta por las principales arterias de la provincia para disfrutar a pleno esta hermosa provincia de Misiones, que te llevan a rincones turísticos imperdibles,
0: como San Ignacio con sus históricas ruinas, jesuíticas, Wanda con las famosas minas de piedra semipreciosa,
1: la reserva de biosfera Yabutí
0: o los altos del Moconá, entre tantas cosas que tiene la provincia para que vos puedas disfrutar y vivir experiencias,
1: porque Misiones cuenta con numerosas rutas de diversas envergaduras que atraviesan parques y reservas naturales nacionales y provinciales con sus ríos, arroyos y saltos de agua,
0: todo enmarcado, como te decía antes, por una exuberante naturaleza de la selva misionera o paranaense,
1: desde luego, y una variada fauna silvestre.
0: Una de las principales rutas es la Ruta Nacional 12, que atraviesa la provincia de sur a norte, desde Posadas hasta Puerto Iguazú por la costa del río Paraná,
1: y en su recorrido se lleva a destinos turísticos como San Ignacio, como te hablaba al principio,
0: con esas históricas e imponentes ruinas jesuíticas,
1: y desde luego también con Banda, que otro lugar famoso por sus minas de piedra semipreciosas.
0: Pero hablando de la Ruta Nacional 12, es el acceso terrestre obligado desde sur para visitar las cataratas de Iguazú,
1: una de las siete maravillas naturales del planeta, declarada Patrimonio Mundial por la UNESCO.
0: También la Ruta Nacional 14 es otra de las arterias principales de Misiones, que atraviesa a la provincia de sur a norte, aunque por el centro de su territorio y paralela al sistema serrano central.
1: La Sierra de Misiones, que se extiende como columna vertebral de la provincia.
0: En su recorrido hacia el norte, la Ruta 14, se torna cada vez más intrigada y ofrece al viajero la vista de los cerros, profundos vales también cubiertos de selva, para culminar en la localidad de San Pedro, donde se encuentra la reserva de biosfera Yabutí,
1: un área natural protegida de más de 221.000 hectáreas que forman parte de la selva paranaense.
0: Por otra parte, la Ruta Costera Provincial 2, también llamada Ruta Papa Pablo II, tiene su inicio en la localidad de Azara y culmina en los saltos de Moconá,
1: con impresionantes caída de agua en forma transversal al cauce del río.
0: Esta ruta bordea el río Uruguay con pocos lugares para el sobrepaso de vehículos y propone un paisaje de selva y agua en un trayecto en el que predomina la vegetación, las costas y desde luego playas de arena

0: Profundo cañaverales y puntos panorámicos de belleza singular. En esta ruta hay tramos que se introducen en la selva a tal punto que es posible ver animales en peligro de extinción y también una gran diversidad de flora, por lo que es ideal para recorrer la familia con los chicos para que se familiaricen.
1: Hay otra ruta provincial que atraviesan Misiones de este a oeste.
0: Te puedo nombrar algunas, como la 1, la 2, la 4, la 7, la 9, la 17, la 19 y la 20,
1: que además de comunicar diversas localidades y ciudades ofrecen interesantes atractivos al turista.
0: Vos que estás buscando experiencia.
1: Por ejemplo, la ruta provincial 7 une Jardín América y Aristóbulo de Ovalle con trayectos muy sinuosos, por lo que su circulación debe hacerse con mucha precaución por encontrarse en zonas de precipicios. Y dispone
0: de miradores para observar la inmensidad de la selva desde luego de diferentes alturas.
1: Otro ejemplo es la ruta provincial 9, comienza en Alba Posse, pasa por Santa Rita y 25 de mayo y llega hasta la ruta nacional 14, con un trayecto con pendientes muy pronunciadas y curvas peligrosas que demandan gran prudencia en la conducción.
0: Desde luego que Hay otra ruta que también es interesante, importante, que es la ruta provincial 17, que conecta El Dorado, hermoso lugar, con mucho para que disfrutes vos, para vivir experiencia.
1: Bueno, conecta también Pozo Azul y Bernardo de Irigoyen,
0: y también tiene pendientes muy pronunciadas, un recorrido hermoso,
1: por lo que se la puede catalogar como una ruta peligrosa, porque además es muy transitada.
0: La otra ruta provincial interesante, importante, es la ruta provincial 101, que es una ruta que atraviesa el corazón del Parque Nacional Iguazú hasta llegar a Bernardo de Irigoyen, localidad del este provincial en la frontera seca con el Brasil.
1: En la comuna de Andresito, poco antes de ese límite, atraviesa también el Parque Provincial Uruguay, que es el área protegida más grande de Misiones, con senderos en plena selva y pasafauna, que son grandes puentes de selva sobre la ruta que los animales usan para ir de un lado a otro sin riesgo de ser atropellado.
0: En la zona se puede ver al animal más grande de la selva, el tapir,
1: y en el arroyo Uruguay habitan las yacutingas, aves grandes y muy vistosas, que son el emblema de la selva misionera.
0: Ante la gran cantidad de especies que cruzan la ruta, los vehículos deben circular a baja velocidad para evitar atropellar a algún ejemplar.
1: Esta condición es muy controlada por el gobierno provincial, debido a que los últimos informes señalan que entre 3.000 y 5.000 animales silvestres mueren por año en las rutas de la provincia por atropellamiento.
0: Así que desde luego rogamos que si andás por esta ruta, tomen las precauciones, mucho cuidado, porque te puede suceder a vos también.
1: Más al sur de lo que venimos hablando, de la ruta 101, se encuentra la ruta provincial 103, que vincula las localidades Santa Ana Obera, Campo Ramón, Santa Rita y Alba Posse.
0: Es una ruta también catalogada como peligrosa, ya que se enmarca sobre las sierras con pendientes muy pronunciadas, con el agravante de la sinuosidad de su trazado.
1: Mucho recorrer en Misiones, mucho por conocer, muchas experiencias por vivir en Misiones, falta la Cruz de Santa Ana, tantísimos lugares que hacen a lo que es la experiencia,
0: que es lo que buscas en el turismo,
1: vivencias. Continuaremos hablando de otros destinos de la hermosa provincia de Misiones, provincia que pertenece al litoral de nuestro querido país, Argentina.

0: Uno de los destinos que ellos están descubriendo
1: o redescubriendo en muchos casos es Curazao,
0: una isla del Caribe que lo tiene todo.
1: Pero no te voy a decir yo lo que tiene, porque quién sabe,
0: es Iris Carrasco, la responsable de comunicaciones comercial aquí en Argentina y en el lugar de América, ¿no?
2: Así es, hola, ¿cómo estás? Soy Iris de la Operación de Curazao. Representando al destino en Argentina, Chile y Uruguay. Gracias, Fernando, por darme la oportunidad acá en el programa Contexto Turístico. Feliz mostrarles que tenemos una isla diferente que desde Argentina está descubriendo. Hemos tenido años récord, hemos tenido más de 30.000 argentinos hasta el día de hoy.
1: Porque la isla tiene una isla diferente que desde Argentina está descubriendo. Hemos tenido años récord, hemos tenido más de 30.000 argentinos hasta el día de hoy. Porque es algo que antes no teníamos tan presente. Es el río Europeo, que es el río de las Tejas, con muchas ventajas. ¿Sabías que tenemos muchas ventajas? No, sí. Ahora, comparándolo con los chequeadores, es una isla en la que el sur, parte del reino de los países bajos, pero también la española. Es una isla que está fuera de la zona horaria, no tiene cargazos, más de 35 playas, se habla español. Puedes combinar un pedacito de ropa para el Caribe, pero adicionar a eso tenemos muchas actividades que te invitan a la isla, no solo servir a la isla, sino también a salir y recorrer y explorar la isla. Por eso es que decías al principio, una isla que lo tiene todo.
0: La verdad que sí, bueno, tiene todo y para por supuesto que para la familia, para la pareja, ¿cómo
2: tenemos deportes acuáticos, parques acuáticos, hacer snorkeling, el museo de los niños, las playas obviamente, vivir experiencias como nadar con tortugas, por ejemplo, en la playa de Granado. Sí, no están en cautiverio o ojo, sino que tenemos muchos alrededores, playas más chiquititas, más escondidas, donde vas a tener esas sorpresas que empiezan a nadar y vas a tener la posibilidad de ver tortugas. También viene, por ejemplo, para las parejas, un tour en barco para poder ir a hacer, para los amigos, el tour en barco para ir a la isla de Granado, un día en una hermosa isla con una playa espectacular donde tú llegues a tener el almuerzo, una navegación en catamarán que nunca lo han hecho, ideal para ir en un amigos y disfrutar de la linda playa.
1: Qué bueno lo que está diciendo, que me imagino esa experiencia.

0: Pasó un día que no logramos salir con una playa espectacular donde tuve el desayuno y el almuerzo. Una navegación en catamarán nunca lo habían hecho. Ideal para ir en un con mi amigo y disfrutar también la vida en la playa.
1: Qué bueno, sí, bueno lo que está diciendo, porque me imagino esa experiencia única que vive acá Curazao. Y me estaba pensando, digo, también puedo pensar en casamientos ahí en algún lugar, algún rinconcito de Curazao.
0: Sí, de hecho tenemos empresas especializadas en organizar bodas en Curazao. De hecho, en nuestras islas también donde puedes hacer bodas igualitarias en la isla. En otros lugares del Caribe a veces no se puede realizar. Y, por ejemplo, tenemos playas que son completamente de naturaleza y esas empresas las convierten en un paraíso para la pareja. Tenemos, por ejemplo, hoteles con sus encargados dentro de lo que es organizar bodas. Entonces, es un lugar ideal, la puedes organizar inclusive con clima garantizado porque es 29 grados todo el año, que sea la puesta del sol, tienes que tener mala suerte. Si te llueve mucho Curazao, no llueve. Generalmente muy poco a lo largo del año, entonces está para que te esté planificando con clima y
1: medio,
0: bueno,
1: que piensen en Curazao. Qué bueno. La propuesta hotelera, ¿hay all-inclusive, hay oferta variada?
0: Tenemos all-inclusive y tenemos también hoteles que no son all-inclusive, bien sea hoteles de ciudad, hoteles, por ejemplo, con playa, que lo pueden vender con desayuno. En este caso, por ejemplo, tenemos algunas cadenas grandes internacionales, como por ejemplo, Hyatt Suites Collection, con Dreams, K20, tenemos la cadena de Hilton, como Mambro y The Riri, tenemos la cadena Marriott, el Cuerpo Marriott y Resort, por ejemplo, ahora un nuevo hotel, que aprovecho de la publicidad, un nuevo hotel que se llama Piermont, que abre ahora en octubre, que sería un solo adulto, todo incluido, de lujo, tenemos por ejemplo hoteles ciudad como el Colquia Mario, Pura Botánica, Papagayo de Curazao, que te invita a quedarse en esta ciudad, disfrutar de esta casita de colores, estamos viendo acá de fondo, y después alquilar un auto y salir a correr. Entonces, la oferta se adapta a todo tipo de turistas. Por ejemplo, tenemos hoteles locales con misma calidad de hoteles internacionales, como por ejemplo la Hyundai, la Villa Beach, para que sepa, Villa Beach es un hotel donde queda a veces máxima cuando visita Curazao, la reina del país. Entonces son cadenas locales con muy buen servicio, que también ha gustado mucho turistas argentinos. Así que para todo turista tenemos la oferta hotelera que quizás sea la que más deseamos.
1: Bueno, ahora estamos con la oferta hotelera, ahora vamos a hablar de la gastronomía, pero ¿qué conectividad hay a Curazao? Y a eso falta una documentación especial, vacuna, eso es importante a la hora de viajar.
0: Bueno, me acaba de dar una información extraoficial, todavía no oficial, hasta que no salga el comunicado. No puedo decir que a partir de cuando cero se va a eliminar el requisito de certificado de vacuna de fiebre amarilla para visitantes argentinos. Pero hasta que no me salga desde el Curazao oficial, no lo puedo decir a partir exactamente este día, pero ya viene hecho. Lo único que necesita el argentino es solo su pasaporte válido para poder ingresar y llenar la tarjeta de inmigración de Curazao, que ojo, no tiene costo, porque hemos detectado sitios maliciosos que cobran por llenar la tarjeta de inmigración y no tiene costo. Entren en nuestra web, curazao.com, y ahí ustedes van a poder dar a la tarjeta de inmigración y van a sitio oficial donde no vamos a tener que pagar por llenar la tarjeta de inmigración. Y con conectividad, que fue la otra pregunta que me hiciste, feliz anunciar que a partir de enero tenemos vuelos directos con Aerolíneas Argentinas a Curazao dos veces por semana, miércoles y sábado, haciendo Buenos Aires, Curazao directo. Sale a las 00:45 y a las 7:45 de la mañana ya está en Curazao. También tendrías la posibilidad de hacerlo combinado con Aruba, porque vamos a tener dos vuelos más que harían vía Aruba, haciendo que son lunes y jueves, haciendo Buenos Aires, Aruba, Curazao. Eso también te va a permitir combinada. Otro dato que damos. Y adicional a Argentina, obviamente tenemos a Copa Argentina desde las 6 ciudades de Copa, Panamá y luego Panamá Curazao. Tenemos dos vuelos diarios para los que viajan también. Para Panamá vamos a subir frecuencia entre Panamá y Curazao, vamos a tener más de 20 vuelos.

0: Diarios.
1: En el caso de Avianca,
2: tenemos
1: Buenos Aires, Bogotá, Córdoba, Bogotá. Y luego
2: Bogotá,
1: Córdoba, con frecuencias diarias.
2: Qué bueno, mirá las posibilidades que tenés para poder llegar a Curazao y realmente no la vas a... Esa oportunidad que tenés, esa posibilidad, va a ser una experiencia única de vivencia, y vas a querer volver a Curazao, seguramente.
3: Estamos en Curazao, hay una comida típica.
0: Sí, de hecho, la
3: mía
0: favorita se llama quechillena, significa queso relleno, obviamente que es el idioma local de la isla. Imagínense un queso holandés.
2: Comida exótica, pero distinta, la invitación a esa cámara, por favor, a los argentinos que descubran, redescubran Curazao.
0: Bueno, aquellos que todavía no saben que todo el mundo sabe que tú eres un viajero,
2: Bueno, te invito ella, Lili Carrasco, la responsable de comunicación, para que vos estés informado de todo lo bueno que ofrece Curazao durante todo el año. Lili, muchísimas gracias por este tiempo.
0: No, gracias a ustedes y bueno, feliz de estar otra vez en tu programa.

0: Y así, de esta manera llegamos al final de nuestro programa en este día jueves. Que realmente la estamos pasando muy bien, con mucha información. Y nos vamos con música. Nos vamos con mira qué linda amalgama. Qué linda juntada, digamos. Los Palmeras y Cristian Castro en el tema Amame.
1: Nos reencontramos mañana, viernes, el mejor día de la semana, para seguir viajando juntos aquí en Radio.
0: ¿En dónde?
1: En Contexto Turístico.

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4: Es la hora 16:04.
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0: Hola, ¿cómo estás?
1: Todo bien, soy Santiago Alighieri y estamos juntos este jueves 8 de octubre
0: con una nueva edición del ranking latino.
1: Una lista que hoy viene con varios cambios, canciones que empiezan a ganar terreno,
0: otras que pierden posiciones por falta de votos
1: y movimientos importantes en la parte alta.
0: RankingLatino.com,
1: donde dejas tu voto,
0: quizás con nuevas caras en el podio.
1: Bueno, ya veremos.
0: Bastante para descubrir esta jornada,
1: así que vamos activando las 20 canciones más votadas de este

0: Yo era poesía, la canción de Nene Muñoz, que hasta hace poco estaba peleando en las filas altas del ranking, hoy pierde el terreno y se queda en el puesto 20.
1: Puesto 19.
0: Y a poco vamos escalando esta lista de éxitos, puesto 19 para Coti, junto a Silvestre y la Naranja.

0: 50 horas retrocede apenas un lugar y ellos quedan en el puesto 19.
1: Puesto 18
0: para la balada entre Sebastián Chantra y Augusto Alonso, lo que me pasa con vos.

Yautolonso baja en un lugar y aparece en el puesto 18, ranking latino.com, la página oficial para que votes todas las canciones.

buen avance para la banda Timbo, que así como se fue con una canción hace poco, regresó con este éxito y ya está en el puesto 17. Momento de un pop directo y con mucho estilo. Llega Lali, amor.

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0: estamos en el puesto 5, amigos. Joaquín Leyton y un verano abren el top 5 con Icónica.
1: Puesto 4.
0: Muy cerquita de la cima está esta dupla colombiana que la rompe. Agua, de Maluma y Shakira. Puesto 4.

Luis Fonsi conserva el segundo lugar y repasamos juntos lo que viene siendo la final de este jueves. Hoy haremos el Top 10 con David Bisbal. En el puesto 9, la española Aitana. Puesto 8 para Axel, Val Vargas y Juan Puente.

de oro en el ranking latino, haciendo pendiente se lleva todos los votos con Rimar y Nicaria hacia a la cabeza. Primer puesto.

0: Rivarte y Gary García conservan la cima con Asignatura Pendiente varios días consecutivos. Esta canción es lo más alto. RankingLatino.com, donde participas votando tu canción favorita. Así le damos fin a esta jornada de grandes éxitos en el ranking, en el lindo cierre de jueves. Acordate que mañana seguimos con mucho más. Así que sumate y vota las canciones en la página oficial RankingLatino.com. Yo soy Santiago Altieri, gran abrazo y te espero mañana. Chau, chau.
1: 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Es la hora 17:07.
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0: เป็นเรื่องที่ดีกว่าเดิมค่ะ
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0: 16 de diciembre.
1: Noviembre.
2: Sí, perdón, de diciembre.
0: Falta un poquito más de tiempo.
2: Impresionante.
0: Bueno.
2: Me encantaron todas las cosas que hablaban de Messi
0: en estos días.
1: Leo,
0: y estuvo ahí haciendo
1: los hijos de Messi, 1.400.000 seguidores. Te amo, tío Messi.
0: Tiago es un genio. Bueno, la verdad, con todo. Así comenzamos esta deportada argentina. Hoy vamos a tener una arena.
2: Si te gusta el box.
1: Sube la arena, va a estar de semana si Dios quiere.
0: Un torneo internacional que se hace en Neuquén, pero que van a participar gente de todo el país.
2: Vamos a hablar con Nico un ratito en la arena Magic.
0: Y un montón de sorpresas más, vamos a estar por todos lados.
2: Bienvenidos a Portal Argentina con todo en este jueves.
0: Comienza.

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1: Luis Bortolato, director de turismo de Junín.
2: Bueno, se ganaron una experiencia para pasarla bien. Junín es eso. Es un destino muy cerca de acá de Buenos Aires. Es un destino basado en torno al parque natural de Laguna de Gómez. Pero tiene muchísimas propuestas para visitarlo durante todo el año. Yo siempre digo, siempre buscamos tener esas cosas para que la visiten. Hay cuatro pueblos turísticos interesantes, Morse, que se llama la Fiesta Nacional de Cheche, tiene varias propuestas de turismo rural.
3: Ahora sí, próximamente, ¿dónde nos encontramos? El primer fin de semana de octubre, la Fiesta Nacional de Cheche, que hay un museo de máquinas agrícolas, que hay 12 establecimientos de turismo rural, que hay propuestas económicas muy interesantes. Hay museos, máquinas agrícolas, que hay 12 establecimientos de turismo rural, que hay propuestas económicas muy interesantes. Hay otro pueblo que es un turismo realmente muy turístico, igual para andar a caballo, pero esencialmente para descansar. Y Junín tiene una movida cultural de todos los fines de semana, teatro, que es el Teatro San Carlos, tuvo Moldavski, la semana pasada, ahora en noviembre, Pintos, hay muchísimas propuestas para el fin de semana. Y Playa, que es el que hace San Carlos, tuvo Moldavski, la semana pasada, ahora en noviembre, Pintos. Hay muchísimas cosas para hacer. Pero ahora, Vito, hay bicicleta de 4, bicicleta de playera, bicicleta rural bike, y después está el turismo turístico. No te vamos a dejar ir. Yo, mira, algo de lo cual nos sentimos profundamente orgullosos.
2: Más del 70% de los turistas que visitan, todos los demás, siempre vuelven o vienen recomendados. Y eso habla de una sola cosa. La gente que va en general la pasa muy bien, y estoy hablando de un destino que lo descubre porque no lo ven como un destino turístico. Nosotros somos un recorrido de pesca deportiva, pero están entrando un montón de alumnos durante dos años. La laguna seca, por tanto, el principal atractivo no estaba presente. Sin embargo, tuvimos el 55% de ocupación durante los dos años de la laguna seca. Y eso habla de que la gente tiene cosas para hacer. Te aseguro que no te alcanza un fin de semana. La gente siempre dice, bueno, voy a volver porque me quedó el Museo de Masa Agrícola, y de hacer una experiencia de vuelo de timón. Son increíbles. En un planeador donde no se escuche el motor, el silencio, y tenga panorámicas de la laguna, hacen que la experiencia sea superadora. ¿Quién no soñó con conocer la realidad desde otro punto de vista? Bueno, esto de poder hacerlo todos los fines de semana, a los turistas les encanta.
0: Estamos hablando de Junín en la provincia de Buenos Aires, tiro la ruleta, nuevamente en este lugar, me sale otra vuelta. ¿Significa que tengo que volver? Siempre, porque digamos, no se encontraron lugares para comer.
2: Hay muy buena comida, Junín este año. ¿Qué es lo que nos mandás a comer? Experiencia.
0: Yo ya tengo el cuchillo, tengo la lista, tengo un hambre que no comí, y digo, ¿qué pido? Pido pasta. Pasta, carne, una empanadita, una picadita. ¿Qué es lo que es?
2: Artesanal, ¿no? Hoy estuvo la gente de la Cámara de la Cámara de la Cámara de la Cámara de la Cámara de la Cámara de la Cámara de la Cámara de la Cámara de la Cámara de la Cámara de la Cámara de la Cámara de la 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Cámara de la Cámara de la Cámara de la Cámara de la Cámara de la Cámara de la Cámara de la Cámara de la Cámara de la Cámara de la Cámara de la donde hay un patio de comida con distintas propuestas.
0: Somos tierra de inmigrantes.
2: Hay una inmigración italiana, española, francesa, inglesa.
0: Y muchos inmigrantes originarios de Siria y Líbano.
2: Una de las comidas típicas se disfruta en la torta de trigo.
0: Es una comida exquisita.
2: Hoy la estuvimos presentando acá en el estado de Junín.
0: Que es una comida que la desarrollaron inmigrantes sirio-libaneses que se asentaron en Junín.
2: Y es exquisita, y el baklava, que es un postre dulce de origen árabe.
0: Para quien alguna vez probaron la comida mía.
2: De origen árabe, saben de qué estoy hablando.
0: Después hay restaurantes con fábricas de pasta adentro, hay restaurantes de bodegones, un pueblo turístico.
2: Tenemos grandes pasos donde no te retiran el plato, no terminas cada uno de los pasos.
0: Y realmente ahí te vas a hacer una experiencia realmente otra, aparte una zona tan productiva, como Junín, hay kilómetros cero, muchas cosas se producen. A Junín llegan cuatro rutas, estamos muy conectados con todo el país, estamos muy cerca de los Aires.
2: Y en general todo lo que se produce en Junín, todo lo que está recibe básicamente tiene que ver con la tierra, el lugar donde estamos plantados, todos los establecimientos gastronómicos generan, producen, llevan a la mesa, todo lo que es todo de carnes, y eso realmente nos muy orgullosos, que la cadena de valor tenga origen en la tierra y llegue a la mesa de quien visita, a nosotros nos llena de orgullo.
1: Luis, la verdad que me encantaría hablando en tiempo, así que vamos a invitar a todos a que conozcan Junín, si no pueden viajar este fin de semana, si quieren ir programando para una visita a Buenos Aires y hacer su capacidad para pasar el día, ¿dónde encuentran más información?
2: Bueno, pueden visitar nuestra página web, ahí realmente toda la información es www.junin.tour.ar.
0: Tienen una valija donde pueden armar todo lo que les guste y compartirla con sus amigos, con su pareja, con su familia.
2: Che, lo pueden compartir.
0: Les vamos a dar un montón de cosas.
2: Hay rutas turísticas autoguiadas.
0: La ruta turística de Eva Perón creció en Junín.
2: Está la ruta turística de los edificios emblemáticos, la ruta turística del barrio Las Morochas.
0: Esto de poder ir y recorrer y tener estas opciones para hacerlo con un guía o hacerlo con un circuito autoguiado.
2: Vayan a la página web, seguro van a encontrar espacios para que se visite.
1: Están invitadísimos.
4: Me encanto.
1: Seguimos viajando por la Argentina.

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0: ¿Qué nivel de mujer? Decía por allí el señor Luis Miguel. Y tengo una buena noticia para darles. Yo ya adelanté algo ayer, pero no dije lo completo. Lo que es completo.
1: Tengo un conocido que decía... A ver, la atleta, ¿eh, del día?
0: ¡Epa! Señoras y señores, se viene Vacaciones en un Minuto. Destino, Villa de Merlo San Luis. El grupo Carablaya.
1: ¡Vamos!
0: Pará. Escuchen esto. ¡Convención completa!
1: ¡Bravo! ¡Hicieron la 10!
0: ¡Muy bien!
1: ¡La gol! ¡Pasaporte gol!
0: ¡Pasaporte gol! El grupo Carablaya.
1: ¿Sí? ¡Aparte! ¡Lo que está haciendo en Villa de Merlo! ¡Tirarte en esa pileta!
0: Y si llega a hacer frío, llega a llover,
1: la climatizada también.
0: ¿Tenés spa? ¿Tenés desayuno, almuerzo y cena? All inclusive, o sea, todo incluido. Y es más, hasta algunos días.
1: ¿Esta tortita de ricota que ustedes
0: juegan
1: ahí?
0: No, tremendo. Todo casero, toda una cosa de locos. Y aparte tenés hasta la noche. Hay algunos días que hasta boliche con barra libre.
1: No, ¿qué hay?
0: ¡Ay, qué lindo!
1: Según la semana, no quiero decir porque no sé cuándo va cuándo va a salir el ganador. Pero hay joda.
0: Hay joda, sí, por eso te digo.
1: Con
0: barra libre y todo, ¿no? Impresionante. ¡Oh, sí!
1: El grupo que la rompe. Y el año que viene, por ahí estás programando tus vacaciones. ¿Sabes cómo sigue? Viejo, vieja, al grupo que gana la playa, Villa de Merlo, tienen un programa que se llama Cuatro Estaciones.
0: Está buenísimo.
1: Tienen un pasaporte, o sea que vos puedes ir una vez, otra vez y otra vez, y vas sumando puntos.
0: Bien, está bueno.
1: ¿Quién te dice que una de esas vueltas es gratis?
0: No sé lo que te digo. Confirmado entonces, Vacaciones en un Minuto, destino Villa de Merlo.
1: Toda la información la podés encontrar en el grupo carablaya.com.ar.
0: Muy bueno,
1: Si la página, digan, sí, que una página.
0: Lo laburo. Bueno, esto es para que ustedes vayan de vacaciones. ¿No? Para que tengamos un feliz ganador de portar a la Argentina, o dos felices ganadores en este caso. Con pensión completa, tres noches, cuatro días, una locura. Así que prepárate,
1: tomar carrera, porque a partir de la semana que viene, porque es feriado, el lunes que nos llamar y
0: descansar,
1: la otra semana arrancamos a jugar y vos, junto a un amigo, una amiga,
0: un pareja,
1: sí, un enamorado, sí, un chongo, sí, una chonga,
0: sí, cualquier cosa,
1: sí, puedo decir, y disfrutar de la villa.
0: Muy bien, 11 25 20 60 40, ya vamos a empezar a jugar. Son 10 preguntas que hay que responder en un minuto o menos, se puede. Hay algunas que van a tener que ver con el destino, con el grupo Carablaya. grupocarablaya.com.ar, haces una vueltita.
1: ¿De qué estás pensando? ¿De qué es el femenino de chongo? Porque yo soy de chonga, pero...
0: No sé, sí, chonga.
1: Usted es raro.
0: Bueno,
1: si alguien sabe, me dice.
0: Escuchen bien, fíjense en el grupo Carablaya, ¿cuántos hoteles tiene, el grupo Carablaya en Villa de Merlo? No, es que tienen que ver en el grupo carablaya.com.
1: ¿Cuántos de los hoteles del grupo carablaya están en el centro?
0: Bien, ok, sobre el... No digan nada.
1: ¿Cuántos están al pie de la sierra de los Comechingones?
0: En la montaña. Ahora no falta que levantarte.
1: Son 5 y 3 están en el centro, ¿cuántos quedan en el pie?
0: No diga nada más. Se viene Vacaciones en un Minuto en el portal de la Argentina muy pronto. Destino, Villa de Merlo, Grupo Carablaya.

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0: recorriendo la provincia de San Luis, en esta conexión San Luis que tiene mucho, están preparando más de 50 festivales para este año, creo que 70, este año van por más, el 2017 van por más, pero ahora vamos a descubrir, vamos a desbloquear un nuevo destino que es Cortaderas. Vamos a hablar con Mariana Nievas, que es la secretaria de Cultura y Turismo, y con Carla Devia, que es la coordinadora también de turismo. Bienvenida, chicas, a Cortaderas Argentina. Mariana, contanos cómo es Cortaderas.
1: Bueno, Cortaderas, como nos dice nuestro eslogan, naturalmente única. ¿Sí? Bueno, tenemos los atractivos, que son los arroyos, las tierras, tenemos el dique Pisuyacu, en el cual tenemos playas enclavadas en las tierras, ¿no? Así que bueno, estamos dentro del marco del corredor de los Comechingones, que nos une a todos los pueblos de Sobre Ruta 1 y número 5 con Santa Rosa de Coronada.
0: Para ubicar a la gente que por ahí no tiene tanto la zona, están a muy pocos kilómetros de Villa de Merlo.
1: Exactamente, muy poquitos kilómetros, 18 precisamente.
0: Uno se va por la Ruta 1 como yendo para Río Cuarto, si va bajando por ahí y te encontrás con este paraíso. Hablamos de las playas, hablamos del dique Pisuyacu. El dique Pisuyacu tiene una gran variada oferta todo el año, hasta poder bucear.
2: ¿Puedes bucear en Cortaderas?
1: No buceo. Sí, soy bien amiga de los chicos, están haciendo actividades ahí adentro del Pisuyacu, pero al menos por ahora no me he animado.
0: Pero tenés que hacerlo.
1: Te digo,
0: hacerlo. Animales.
1: Bueno, vamos a probar.
0: Porque viste que la primera es ahí muy cerquita y es como la adaptación, así que empecé de a poquito.
1: Sí, los chicos ayer me junté con ellos, Sebastián me dice lo tenés que hacer. Así que bueno, vamos juntando ahí.
0: Vamos a compartir la Argentina a dejar el aguante.
1: Sí,
0: bueno, más allá del lirio de Pisuyacu, ¿qué no nos tenemos que perder de visitar, de hacer, qué actividades, qué propuestas, qué es lo más insólito que uno dice, ¿sabes qué? Esto lo puedes hacer solo acá.
1: Bien, nosotros en Cortaderas tenemos muchas actividades.

0: Para la Argentina, a déjate el aguante.
1: Sí, sí, eso sí.
0: Bueno, más allá del Lirio de Pescuezaco, ¿qué no nos tenemos que perder de visitar, de hacer? ¿Qué actividades, qué propuestas? ¿Qué es lo más insólito que uno dice, ¿sabes qué? Esto lo puedes hacer solo acá.
1: Bien, nosotros en Contadera tenemos muchas actividades, como te decía, para hacer, tanto gastronómicas, culturales y de deporte, que la oficina de turismo, ahí te va a estar hablando mis compañeras sobre las actividades que van desde la oficina de turismo con las caminatas y todo eso. Te voy a comentar un poquito de lo que es lo cultural. Tenemos ya a días, en noviembre, la fiesta del caballo y la tradición para conservar lo nuestro. Después tenemos una apertura de temporada, como todas las localidades. Y 8 y 9 de enero tenemos el Festival del Turismo de la Costa de los Come Chingón, en la edición número 26. ¿Sí? Así que con muchos artistas, tanto como locales, ballet y algunos nacionales también.
0: Bueno, nos querés contar vos que cuáles son los imperdibles esos que tenemos que hacer sí o sí.
2: Hola, ¿qué tal? Buenos días. Sí, Cortadero tiene muchísimo para ofrecer. Tiene un potencial enorme y muchos atractivos naturales, como ya decía, culturales también, pero bueno, se destaca mucho porque la gente elige lo natural, la tranquilidad. Entonces tenemos arroyos, tenemos el dique Pijuyaco, tenemos la quebrada de Villa Elena, que es el tradicional que la gente siempre elige, donde encontramos los arroyos, el arroyo de Villa Elena, los saltos de agua, el dique Parrilla, que es el emblema como del lugareño también y de la gente que también visita y que nos pregunta y dónde queda, qué tenemos para hacer ahí. Es bellísimo y es uno de los imperdibles.
0: Voy a poner la gente. ¿Qué tenemos para hacer ahí?
2: En la quebrada de Villarena, bueno, podemos disfrutar de lo que son las sierras de los Comechingones, de nuestra quebrada. Podemos disfrutar de la cascada de Esmeralda, de los baños romanos, el salto grande, que son excursiones que son con guías, se realizan con guías del lugar, los vaquianos. Y bueno, después también podemos hacer senderismo por los miradores. Tenemos lo que es la ermita de Seferino Namuncurá, que es un lugar tradicional donde se realiza por lo general el Vía Crucis en Semana Santa, pero también en verano lo usamos como mirador, porque la gente disfruta muchísimo de los atardeceres ahí. Así que los invitamos a conocer esos lugares y toda nuestra localidad.
0: ¿Dónde encuentran más información?
2: Pueden encontrar información en nuestras redes sociales. La que más manejamos es Instagram, como cortadera.turismo. Y después también en Facebook nos encontramos como Turismo, Cultura y Deportes de Cortaderas.
0: Muchísimas gracias.
2: Por favor.

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0: de viajar.
1: ¿Te gustan las artes marciales?
2: Es tremendo, sí, no. Y aparte nos estamos preparando porque hay un evento dentro del país, pero a nivel internacional, de MMA, ¿sí? En el Magic Arena, a prepararse porque hay kickboxing, hay un montón de cosas, ¿eh? Muy, muy bueno. Y en estos días, ¿sí?
1: El 10, del sábado 10 de octubre, a partir de las 22 horas, como bien decías, en el Casino Magic de Neuquén, tenemos con nosotros a Nico Vargas. Bienvenido a Portal Argentina.
3: Hola, ¿qué tal? ¿Cómo están todos? Buenas tardes.
2: ¿Cómo estás, Nico? ¿Todo bien? ¿Cómo viene la preparación para este fin de semana?
3: Bien, por suerte ya los competidores, algunos ya están en peso. Obviamente un día antes del evento tiene que haber un chequeo general con la fiscalización y los pesajes queden correctos cada evento, cada peleador, ya que estas peleas vienen con regla, ¿no?
2: Ajá.
3: Van a haber peleas amateur de kickboxing, kickboxing semiprofesional, MMA semiprofesional, y la pelea de fondo es Chile versus Argentina. Pelea profesional de MMA.
2: Mirá vos, qué bueno.
1: ¿Cuántos combates van a ser en total?
3: Van a haber 15 peleas,
1: sí,
3: en total, en toda la gala. Es una gala que va a durar mínimo 3 horas.
2: Uh-huh.
3: Lo importante es que el evento empieza 15:00, la primera pelea, y no paran, nunca hay descanso. Van subiendo uno tras otro de todas las modalidades, ¿no?
2: Mirá, tremendo.
1: O sea, no te dan respiro.
3: No, eso está bueno para que la gente no se disperse. Obviamente cada cliente tiene su silla, su orden de su butaca, ¿no?
1: Uh-huh.
3: Es diferente a un evento común que es como por orden de llegada. Acá se divide en 4 sectores, más el sector VIP. Entonces la persona nunca pierde su butaca, tiene un número, es como cuando vas al cine o al teatro.
2: Mira.
3: Así que obviamente en cada esquina tenés para consumir, para comer. Entonces eso es lo lindo de esta Arena Magic número 18.
1: Wow,
2: contanos cómo surge esta movida, porque por lo que nos contaban está inspirado en un videojuego muy conocido de peleas, que es el Street Fighter, ¿no?
3: Sí, el Street Fighter. Lo bueno que en Arena Magic, en cada arena es diferente, vendrá a ser diferente fondo tiene. Yo que sé, es el primer evento de Argentina que empezó a trabajar lo que es 4D, lo que es la IA. Es como que cada competidor, vos con una foto ya se empiezan a mover. La otra vez fue como tipo estilo Mortal Kombat también.
1: Uh-huh.
3: Entonces lo lindo que cada arena tiene o más peleas. A veces una arena Magic a veces tiene más pelea de kickboxing, o a veces más de MMA. O a veces vienen más de otro estilo. Entonces siempre tratamos de echar un caldo diferente. Hoy en esta edición vamos a agregar 5 peleas de mujeres, que siempre hay una o dos nomás de mujeres.
2: Mirá.
3: Entonces siempre tratamos, entre toda la Arena Magic, toda la gente de Fedorco, la gente del casino, a hacer cosas que cada arena sea diferente, no siempre lo mismo, ¿no?
1: Nico, ¿qué está pasando con estas diferentes disciplinas? Bueno, todos tienen de fondo los combates, las peleas, que cada vez suman más estos eventos en donde por ahí influencers se suben al ring para, o a la arena, como le quieran llamar, para enfrentarse unos contra otros, y los jóvenes los siguen. Como que el box o los combates empezaron a tener nuevamente, porque yo me acuerdo de los 80 y 90 había muchos seguidores, después como que fue bajando y ahora otra vez está en auge.
3: Sí, la verdad, esto es algo que obviamente en Neuquén hace 10 años atrás yo no podía, nunca pensé que el casino se iba a prestar para hacer evento de un deporte de contacto, ¿no?
2: Mira.
3: Obviamente en estos 20, 30 años en la zona está muy verde lo que es el deporte de contacto, ¿no? Obviamente otra disciplina como el boxeo o judo está un poquito más como legalizado con regla. Entonces esto era algo tan nuevo que en realidad la gente que se hacía cargo,
1: sí,
3: obviamente lo hacía sin saber, ¿no?
1: Ajá.
3: Eso significa de que, no sé, se armaban peleas pero de diferentes pesos, se armaban peleas con diferentes onzas de guantes. Era como que decían, bueno, ya que tenemos la oportunidad de hacer algo, vamos a hacerlo, pero sin obviamente experiencia. Esto hace 4 años el Casino Magic se comunicó conmigo, ya que hoy en día soy un pionero, un referente de las artes marciales, sí. Ya que he peleado en Estados Unidos, en México, he sido parte de la selección argentina de Muay Thai. Yo soy un competidor de Neuquén que ha estado en los mejores eventos de tanto de Argentina como también en el mundo.
2: En el mundo, entonces, sí, en Las Vegas, ¿no? ¿Estuviste en...?
3: Sí, estuve en Dallas, salí Dallas. Campeón en Dallas, que es Jiu-Jitsu y también Noji, después competí en MMA en Houston y también peleé en el estadio Pepsi Center, el mejor evento de Latinoamérica que se llama Lux Fight League. Ahí fui el primer argentino en ser parte de este evento. Entonces, obviamente, tengo una trayectoria que he estado en millones de eventos y obviamente toda esta información la vuelco todo en Arena Magic y hoy unimos kickboxing, K1, MMA, que son diferentes disciplinas de deporte de contacto, pero la uno todo en una sola noche porque yo peleé todas las actividades. Claro. Entonces eso me dio mucho recorrido a tener muchos amigos, muchos pioneros de la Patagonia también, Bariloche, diferentes partes de la zona, Loncopué, que hoy en día tengo eso de que tengo la facilidad de traer gente de Chile, competidores del Bolsón, competidores... Eso es lo que hace lindo la Arena Magic, que no encontrás gente de Neuquén.
2: Claro, de todos
3: Neuquén
2: lados.
3: Neuquén encontrás 4 o 5, sí, es una locura.
2: Mira, nombraste...
3: Gracias a Dios.
2: Nombraste Bariloche, Dios. Te están escuchando en Bariloche, en F Bariloche. Te están escuchando en el Bolsón, en Patagonia Andina. Estamos en todo el país, así que está muy bueno que todo esto lo cuentes, porque está realmente... es un evento a un nivel internacional, ¿no?
3: Sí, es un evento, la verdad, para mí es uno de los mejores de lo que es la parte de escenografía.
2: Sí.
3: Te lo digo que es el mejor de Argentina fácil por todo lo que te brinda el Casino Magic, ¿no?
2: Mira.
3: Que te brinda tu butaca, te brinda el sector con alfombras, todo aclimatizado, el baño cerca,
2: sí.
3: La gente que te atiende directamente, que uno tiene que hacer fila, te atiende directamente para que vos puedas consumir. También las academias, todo con respeto, que pelean y después se abrazan y se besan y la gente dice, ¿qué pasa? Que recién estaban peleando. Pero eso es lo bueno que yo me encargo de gente que tira para el deporte y no gente que es como lo ve como un equipo de fútbol, lamentablemente, ¿no? Que se ha visto en muchos eventos,
2: claro.
3: Que a veces se han peleado, han discutido, que han pasado en todos lados. Yo peleé en Buenos Aires, a veces en Buenos Aires también pasaba lo mismo.
2: Mirá.
3: Pero nada, yo trato de tener mucha pedagogía con cada entrenador e invitar gente de confianza para que tenemos todo para el mismo lado, que es aprovechar la oportunidad que nos brinda el Casino Magic en darnos el mejor salón que tiene para hacer esta magnitud de evento, ¿no?
2: Es un salón enorme, vamos a contarle a la gente, el Arena Magic, que es el más grande. O sea, están esperando una cantidad muy grande de gente que va a llegar desde distintos lugares del país. Y aparte, lo que tiene que ver con los participantes, hablamos de un torneo internacional donde va a haber gente de Chile, de toda la Patagonia, o sea, un evento muy fuerte, este 10 de octubre. Sí.
3: Y el caldo lindo que tiene es que Arena Magic tiene un campeón en categoría 70, que es de Neuquén.
2: Mirá.
3: Esteban Rivero de Tin Alta Barda, y se va a enfrentar a Santiago Romero, que también es del Team Femur, que es de Neuquén. Por primera vez se van a enfrentar.
2: Mirá,
3: nunca en su trayectoria cada uno se ha enfrentado, y van a hacer 5 rounds de 3 minutos, la modalidad kickboxing. Y el ganador, obviamente, va a ser el campeón de la Arena Magic, con un cheque también que se le abona. Y nada, esto también es lindo, que la gente ya tiene su campeón, ya sabe todo el mundo cómo pelea Seba Rivero, y nunca se han enfrentado, así que es algo que están todos a la expectativa de que Seba se queda con el cinturón o no.
2: Mirá.
3: Así que esto es lo lindo, que también te van a ofrecer este sábado 10 de octubre en la Arena Magic.
1: Los que nunca estuvieron ahí, ¿por qué deberían ver uno de estos combates?
3: Mira, esto es disciplina o no, respeto. Es algo que yo te digo que cada vez que hacemos una Arena Magic, la gente se comunica de que su hijo de 5 años, 6, quiere entrenar.
1: Mirá.
3: Eso es lo que te genera presenciar una Arena Magic. Te genera que gracias a este deporte... Hay gente que le hacían bullying y hoy en día pasa 1 o 2 años y ya está arriba de la jaula con 650 personas enfrente, y después cuando termina la pelea se están sacando fotos diciendo gracias, te voy a ver en tu gimnasio, me gustó pelear con vos. es algo que hay que ver para creer, ¿no? Mm. Y los menores ingresan por el hotel, claro. Entonces no, vos no vas a encontrar en este evento que viene la gente de Chile y que la gente le falta respeto a la gente de Chile. Claro. La gente de Chile viene a pelear contento y feliz porque obviamente ha ido a otro evento y no le ha ido bien por la falta de respeto a veces que pasa, ¿no?
2: Mira.
3: Pero la verdad, como te digo, lo que pasa en Arena Magic es algo que hay que vivirlo en vivo porque porque te está brindando la confianza de que voy a decir, lo voy a mandar a mi hijo con este a este gimnasio porque me di cuenta que lo va a fortalecer internamente en el aspecto de la vida, ¿no? Con todo lo que está pasando hoy en día, con bullying, con la inseguridad,
2: ¿y el...
3: con esta nueva etapa del mundo de cristal como se está llamando, entonces la verdad...
2: Tal
3: yo
2: cual.
3: Tengo más de 90 alumnos y mis 90 alumnos son todo ejemplo de vida, porque lo que yo quiero es que sean campeones en la vida, no tanto campeones arriba de la jaula, ¿no? Que eso es secundario.
2: Tal cual, Nico, lo bueno que tiene este deporte,
1: ¿cuánto
2: ¿no?
1: sirve, ¿no?
2: Y porque... cuánto nos forma, ¿no? En la vida. No es solamente,
3: sí,
2: digo, una pelea, es saber caer, no, y levantarse, es, o sea, te enseña un montón de cosas para el día a día, claro, para el trabajo, para lo que sea.
3: Claro, esta es una preparación, mirá, yo lo practico desde chico y me ha ido bien hasta cuando trabajaba porque yo pensaba que estaba entrenando, entonces me llegaba 10 minutos antes al trabajo, se entregaba todo en el trabajo las 8 o 9 horas que me... Si había que lavar plato, lavaba plato, o sea, había que... Siempre lo veía como un entrenamiento a las situaciones, ¿no? Que uno tiene. Entonces el trabajo se me iba más rápido y generaba un buen conflicto con compañeros porque lo que menos hacía yo era... Este deporte es para caballeros, no es, es un deporte que, vos decías, aprendí a pegar y voy a buscar al débil para poder pegar. Entonces,
2: no,
3: es algo que hay que vivirlo y hay que estar en una arena magi para poder presenciar lo que es un buen deporte de calidad, ¿no?
2: Muy bueno, entonces este sábado 10 de octubre en el Casino Magic, el Arena Magic, y un evento internacional que no se lo pueden perder.
1: Este es el último del año, se realiza en Neuquén, pero el 2027 tiene agenda por varios rincones del país. ¿Pueden seguirte en las redes sociales, Nico?
3: Sí, mi nombre es obviamente Nicolás Vargas y también tengo el gimnasio de Perro Vargas T. Así
2: bien,
3: que cualquier cosita me buscan por Instagram o por WhatsApp, que cada red tiene mi número de teléfono para comunicarse, y cualquier información sobre el evento o las clases, estamos disponibles.
1: Bueno, muchísimas gracias, que sea un gran éxito. Los que quieran comprar entradas, los tickets ya están a la venta, los pueden conseguir en el casino, en la boletería del casino, o también en la página de Fedorco.
3: Muchísimas gracias.
1: No, por favor, gracias a vos,
2: abrazo.
1: Te mandamos un beso.

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0: Era el nuevo de Montaner, que está número uno en Billboard esta semana. 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
1: Tomo mate.
0: 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Sí, siempre tomo mate. 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

0: Llegamos a la provincia de Mendoza, vamos a hacer base en la capital tan linda, tan limpia. Te sorprende siempre. Tenemos a nuestro guía de lujo, al embajador de la ciudad de Mendoza, el señor Felipe Rinaldo con nosotros. Bienvenido por Portal Argentino.
1: Gracias, chicos. Bueno, un placer encontrarnos nuevamente, pero esta vez aquí en Buenos Aires, sí. Estamos diciendo presente la ciudad de Mendoza en esta edición número 30 de la FIT. Dentro de un stand tan bonito que ha hecho la provincia para que cada uno de los municipios haga su propuesta turística, tenemos detrás mío todos los operadores de la ciudad que también están en networking trabajando para que sigan eligiendo Mendoza, que sea un lindo destino, como vos decís, que puedan visitar, que puedan recorrer, que puedan disfrutar de su gastronomía, alojarse en la ciudad y recorrer la provincia tan linda que tenemos.
0: Arranquemos por los que nunca estuvieron en Mendoza, diciéndoles, dándoles la excusa para que conozcan la ciudad.
1: Yo les estoy hablando entonces a los que nunca fueron a Mendoza. No pueden no haber vivido esa experiencia todavía. Lo digo como un buen mendocino y que conoce bien Mendoza, que conoce la ciudad, que conoce la provincia. La están viendo seguramente en pantalla detrás mío, que seguramente se están mostrando hermosas imágenes de lo que es la provincia con muy buena oferta. Tenemos una naturaleza impresionante, la cordillera imponente, una ciudad oasis en el desierto, un poco lo que se habla siempre, gracias a la mano del hombre que durante mucho tiempo ha logrado una ciudad que tiene 90.000 árboles, todo flora introducida, las calles y veredas anchas, muchas plazas, parques, y dentro de todo eso sucede lo que yo te digo, hay gastronomía de excelencia, hay gastronomía premiada, tenemos hotelería de 1 a 5 estrellas y actividad cultural y turística permanentemente, porque la ciudad tiene siempre una linda agenda cultural para los turistas y también los mendocinos que puedan disfrutar, así que esa interacción con el mendocino que también siempre se destaca, que somos buenos anfitriones, que tenemos una calidad humana que nos gusta recibir a los turistas con los brazos abiertos, así que el que todavía no ha decidido conocer Mendoza no se va a arrepentir, se lo estoy diciendo mirándole a los ojos. Así que los esperamos en nuestra ciudad, en la provincia, durante todo el año, porque ahora, bueno, empezó una de las estaciones más bonitas del año, que es primavera, pero bueno, se viene ya cerca el verano y ya empiezan los eventos, empiezan los festivales y ya se siente un poco lo que es vendimia. Ustedes un poco vieron esa experiencia, así es que los vamos a esperar siempre en Mendoza. Y un poco eso es lo que estamos tratando de transmitir a todos los porteños o todos los argentinos que dicen sí en la feria y en esta edición especial, en donde ha pasado mucha gente también preguntando por Mendoza, y queremos eso, que vayan, que disfruten, que viven esa experiencia, que después lo cuenten y que vuelvan.
0: Felipe, Mendoza, la ciudad de Mendoza, tiene vida de día y de noche, te diría casi 24 horas, porque tiene una oferta, la verdad, como bien decís, cultural y turística enorme. ¿Cuál es la mejor temporada del año y tu parte del día preferida de la ciudad?
1: Tal como vos decís, la ciudad late, y todo el tiempo. Hoy tengo un corazón que late todo el tiempo, no para. Bueno, así es la ciudad. Y durante todo el día tenés actividades para poder hacer, en la noche para poder disfrutarlo también. ¿Qué decirte de mejor época del año cuando tenemos bien marcadas las 4 estaciones y cada una tiene su atractivo? Ahora yo decía una de las estaciones más lindas del año. Estos 90.000 árboles que ya empiezan a tomar el color verde, ya perdieron sus hojas en el otoño, que también es bonito, y es una linda época también para visitarla, con un buen clima, con buenos días de temperatura agradable. Y ahora en la primavera también los atardeceres tan bonitos que se ven en la ciudad. El verano extenso, las noches también se hacen muy buenas para poder recorrer la ciudad, para poder disfrutarla. Y en invierno la nieve, que también todavía ha quedado un poco de nieve porque ha estado nevando hasta último momento, así que eso es un gran atractivo. Así que yo te digo que todo el año es linda Mendoza para visitarla. Si tuviera que elegir una estación, me gusta la primavera, pero para mí, en mi percepción. Pero yo espero turistas todo el año.
0: Seguro que sí. Y siempre es lindo porque uno va descubriendo nuevos lugares y desde otra perspectiva, con estos colores, con estos aromas que van por la calle y demás.
1: Bueno, mira, esto que hablabas vos, yo acá tengo también compañeros de La Valle, de Guaymallén, bueno, están de este lado, ¿no? Los chicos de la zona este, de Junín, que ustedes conocieron también una bodega, y del otro lado del Valle de Uco, San Rafael, Alvear, digo, toda la provincia con una agenda también amplia, cada uno tiene su festividad, su festival, cada uno con su característica, bueno, el Damasco, la Festival de la Tonada que tiene Tunuyán, en Rivadavia le canta al país, la Fiesta de las Naciones en Junín, bueno, mire, todo esto se va a suceder durante estos próximos meses en Mendoza, pero bueno, la ciudad tiene una linda agenda también, siempre hay mucha actividad para poder hacer. Apuntamos siempre al turismo de naturaleza, con el Piedemonte, con el área protegida de Divisadero Largo, que hacemos trekking, y más en esta época que hacemos nocturno, los circuitos en bici por la ciudad, los circuitos de walking tour, los circuitos sanmartinianos también. Ahora en noviembre volvimos a abrir la Casa de San Martín para que se pueda visitar también. Y actividades que hacemos con los gastronómicos, se viene en noviembre una linda degustación en la calle Sarmiento, el día 7, un fin de semana largo por la llegada del Papa, así es que quien también quiera visitar Mendoza va a poder degustar de buenos vinos, vamos a hacer un vino a la ciudad especial Sarmiento para el día 7 durante el día, así que hay muchas actividades imperdibles, así que en el momento que lleguen a Mendoza seguramente algo van a tener para hacer.
0: La aplicación para estar siempre informado,
1: www.ciudaddemendoza.gov.ar, ahí el portal de turismo, todo lo que tenés que hacer en Mendoza, lo que no te podés perder, cómo podés llegar, los contactos, el día por día, el calendario, la agenda, actividades culturales y turísticas. Así que bueno, los esperamos por Mendoza.

0: Los encargados decían, trátame suavemente, prepárate, sí, ya lo adelantamos, se viene vacaciones en un minuto, esto se va a realizar en, el premio va a ser para 3 noches, 4 días y 3 noches, con pensión completa en el Grupo Canablaya, en un lugar increíble, centro de Villa de Merlo, el tercer microclima del mundo. 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Que te descarga toda la energía, es una cosa de locos.
1: La energía negativa, ¿no? La energía sí, positiva.
0: Obvio.
1: Te carga de la positiva, te saca esa que ya no necesitábamos, ese peso, esa mochila de problemas que todos tenemos.
0: Así que prepárense porque se viene vacaciones en un minuto.

0: Trago Amargo, lo nuevo de Nico Olmedo, aquí en Portal Argentina, y ya nos tenemos que despedir, pero volvemos, si Dios quiere, en el día de mañana. 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La van a pasar muy, pero muy bien. Gracias a toda la gente del Grupo Canabla. ¿Ya nos vamos?
1: Nos vamos. Nos esperamos mañana en Portal Argentina para seguir recorriendo juntos el país.
0: Muy buena vida para todos. Mirá qué versión esta de la Bersuit con el señor Nahuel Penici, ¿no? Esto es Sencillamente. Que la pasen muy, pero muy bien. Buena vida.
1: Chao, chao.
0: Quédense en la radio.

0: hermano.
1: Es la hora 18:52.
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4: Es la hora 18:57.
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3: Es la hora 19:01.
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Charly García. Damos comienzo a la edición de hoy de Contexto Turístico, como siempre, mismo horario aquí en la radio, esperándote. El tema de Charly García, cerca de la revolución. Y es, no, pero qué lindo, gracias a la producción por iniciar el programa.

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0: por un stand que ya es un ícono, el stand de IberoStar, que bueno, siempre está y tiene novedades, cosas para comentarte. Y estamos con Héctor Álvarez, que agradecemos este tiempo y gracias por recibirnos aquí en la casa de IberoStar, ¿no?
1: Hola Fernando, ¿cómo estás? Bueno, gracias a vos por venir, por acercarte. Muy feliz.

0: puedan realmente acceder y poder darse un mimo,
1: claro.
0: Un mimo corporal que realmente a todos nos viene muy bien.
1: Bárbaro, claro, claro, arranca bárbaro. Bueno, ¿y la opción de Brasil es de las mismas características del Caribe?
0: Sí, sí, claro. Nosotros tenemos nuestros hoteles
1: ubicados
0: en Praia do Forte, en el norte de Brasil, muy cerca del aeropuerto de Salvador.
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0: Tenemos dos
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0: hoteles
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0: En un complejo hotelero
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0: donde
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0: Reciclamos el modelo de hotelería que tenemos en las Islas del Caribe, pero en este caso en Brasil, pero en definitiva operamos igual con hoteles.

che stanno di affare al Caribe o al norte de Brasil, que recuerden siempre nuestra cadena de hoteles y buscar Beachfront Resort, que es una opción en la cual trabajamos especialmente para que...

0: contacto turístico a nuestro WhatsApp 115-095-2166 y déjanos tu mensaje.
1: Bien, y en un rinconcito de la Feria Internacional del Turismo 2026, aquí en La Rural, estamos con Rocío González Oliver, que es la gerenta comercial de los hoteles Lloyd Suite. Rocío, bueno, contanos un poquito porque estás visitando la exposición. Al principio, ¿qué te parece esta edición número 30?
2: Hola Fernando, hola a toda la audiencia de Contexto Turístico. Siempre en lo que es la FIT es promover, es volver a la
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2: a encontrarnos con todas las

Una propuesta en Iguazú, pero...

también otro partido, el de Mike, el de sociales, el de eventos, el de posiciones, el de

hotel de Guatulco, no, están no, habitaciones, no, oficinas, que luego tenemos un espacio que es de 5 oficinas, una oficina para adultos, que es privada, y también la propuesta de Ibarra, una oficina para adultos, tiene un polo gastronómico.

Y ahí vamos a ver la educación, que es un poco más de tendencia.

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0: Congreso de la Cadena. Te pido ahí a esa cámara, invita por favor a que difunden una experiencia distinta con ustedes, lo hiciste.
1: Gracias, Fernando, y gracias a todo el equipo de Contexto Turístico por año a año acompañarnos y poder llevar un poquitito de LOL. Ahora falta que vengan ustedes y puedan vivir su propia experiencia en LOL.
0: Te invito a ella.

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0: pasa con primero la lista de diversas envergaduras que realizan sus parques y reservas naturales nacionales y provinciales, con sus ríos, arroyos y saltos de agua, todo enmarcado, como te decía antes, por una exuberante naturaleza de la selva misionera o paranaense, desde luego, y una variada.
1: Es la hora 19:39 minutos.
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1: 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Pero hablando de la ruta nacional 12, es el acceso terrestre obligado.

Continuaremos hablando de otros destinos de la hermosa provincia de Misiones, provincia que pertenece al litoral de nuestro querido país, Argentina.

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0: que nos están descubriendo o redescubriendo en muchos casos.
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0: Quien sabe es Iris Carrasco, que es la responsable de comunicaciones comercial aquí en Argentina y otros lugares de América, ¿no?
2: Así es, hola, ¿cómo estás? Soy Iris de la oficina de Turismo Curazao.

0: diferente que el argentino está descubriendo. Hemos tenido años récord, hemos recibido más de 30.000 argentinos hasta el día de hoy. ¿Por qué? Porque han descubierto una isla diferente, es el Caribe europeo, es el Caribe holandés, con muchas ventajas. ¿Sabías que tenemos muchas ventajas, Patricio?
1: Ah, sí, a ver. Compartamos luego
0: Exacto, bueno. Es una isla en el Caribe Sur, parte del Reino de los Países Bajos, pero no se asusten, se habla español.

0: Adicional a eso, tenemos muchas actividades que hacer. Te invitan al turista a no solo hacer vida de hotel, sino también a salir y recorrer y explorar la isla. Por eso que tú decías al principio, una isla que lo tiene todo.
1: La verdad que sí, bueno, tiene todo, para, por supuesto que para la familia, para parejas, ¿cómo es ese tema? Ahí,
2: mi vieja va a la plaza con pancartas.
0: Así es, mira, para familias tenemos muchas atracciones y actividades. Tenemos el corazón acuario, tenemos la cueva de avestruces, tenemos deportes acuáticos, parques acuáticos, el museo de los niños, las playas, obviamente, vivir experiencias como nadar con tortugas, por ejemplo, en alguna de las playas. Sí, no están en cautiverio, ojo, tenemos muchos alrededores y hay playas más chiquitas, más escondidas, donde vas a tener citas esas tormentas que empiezas a nadar y vas a tener la posibilidad de ver tortugas. También de hacer, por ejemplo, para las parejas, un tour en barco para ver el atardecer, para los que van en grupos de amigos.

0: si nunca lo has hecho.
1: A tocar a mi vieja.
0: Ideal para ir en grupo de amigos y disfrutar de una linda playa.
2: Y bueno,
1: es lo más grande que hay.
2: Esa experiencia única que hay en Curazao. Y estaba pensando yo, también podemos pensar en casamientos ahí en algún lugar, algún rinconcito de Curazao.
0: Sí, de hecho tenemos empresas.

no me salga desde Curazao, claro, el oficial, claro. No lo puedo decir a partir exactamente de este día, pero ya viene esto. Lo único que necesita el argentino es solo su pasaporte válido para poder ingresar y llenar la tarjeta de migración de Curazao, que ojo, no tiene costo, porque hemos detectado que es malicioso, que cobra solo la migración y no tiene costo. Entren en nuestra web, curazao.com, y ahí van a poder acceder a la tarjeta de migración y van al sitio oficial donde no van a tener que pagar por llenar la tarjeta de migración. Y con conectividad, que fue la otra pregunta que me hiciste.

0: nos vamos con música, nos vamos con, mirá qué linda amalgama, qué linda juntada diríamos, Los Palmeras y Cristian Castro en el tema Ámame. Nos reencontramos mañana, viernes, el mejor día de la semana.
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0: Vamos a seguir viajando juntos aquí en tu radio.

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2: 9 minutos.
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¿cómo estás? ¿Todo bien? Soy Santiago Altieri y estamos juntos en este jueves 8 de octubre con una nueva edición del Ranking Latino. Una lista que hoy viene con varios cambios, canciones que empiezan a ganar terreno, otras que pierden posiciones por falta de votos y movimientos importantes en la parte alta. RankingLatino.com para que dejas tu voto, quizás con nuevas caras en el podio. Bueno, ya veremos. Bastante para descubrir en esta jornada, así que vamos activando las 20.

Yatra y Augusto Alonso bajan un lugar y aparecen en el puesto 18, rankinglatino.com, la página oficial para que votes todas las canciones.

0: Timo, que así como se fue con una canción hace poco, regresó con este éxito y ya está en el puesto 17.
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0: Momento de un pop directo y con mucho estilo. Llega Lali, amor.

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0: puesto 5.
1: Y me respiro. 11:59:40

Luis Fonsi conserva el segundo lugar y repasamos juntos lo que viene siendo la final de este jueves. Hoy abrimos el Top 10 con David Bisbal. En el puesto 9, la española Aitana. Puesto 8, para Axel, Valen Vargas y Juan Fuentes.

0: puesto 4 es para Maluma y Shakira. Nuevo integrante en el puesto 3, Sebastián Mendoza.
1: ¡No te jodas!